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Oh.

0: 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Estás con Jack en tu radio. ¿Cuáles son los underdogs? Las selecciones infravaloradas que piensas que tienen oportunidades de poder llegar lejos en este torneo de la Copa Mundial. Quiero saber tus respuestas, tus impresiones ahora mismo en la aplicación de iHeartRadio. Dale tap al micrófono rojo. A mí yo me quedé asombrado como Cabo Verde jugó contra España y los mantuvo en 0-0. Eso fue algo increíble. Vamos a ver cómo sigue progresando Cabo Verde y qué otro equipo también debemos meter en esta lista de infravalorados. 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

0: Hay el químico Tiny.
1: Rumba 100.5. Jaco en tu radio con su álbum de Por Si Mañana No Estoy. Eso es Omar Kord, si estás con alguien.

Este marcito que está acá no es el mismo. No es el mismo que yo conocí. Y no me encanta. Así que si no va a estar el que yo conocí al principio, no lo quiero. Yo creo que ya yo me rindo.

0: 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Buenas noches. Welcome to the night. Lunes, recuperación total, 22 de junio. Tenemos que hablar de los Grammys porque la Recording Academy anunció cambios para los Grammys, incluyendo tiene nuevas categorías y una que llama mucho la atención, Best Asian Pop Music Performance, pensada para reconocer K-pop, J-pop, C-pop y más. Para un show de música latina, el ángulo es clarísimo. Los premios están aceptando que la música global ya no viene de una sola caja. Lo que pasó con la música latina ahora también está pasando con el pop asiático, el K-pop. ¿Te gusta el K-pop? ¿Te gusta? Pues, you know, el iHeartRadio Music Festival va a tener a BTS y prácticamente ya está sold out por completo.
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0: 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Jack Ventura Radio, esto me está dando hambre. Me está pegando el hambre con esto, me está pegando los munchies. McDonald's va a traer de vuelta su Fried Apple Pie por tiempo limitado a partir del 23 de junio, o sea, mañana. Mañana puedes buscar tu Fried Apple Pie. Después de más de 3 décadas fuera del menú, la versión frita fue reemplazada por la horneada en el 90. Así que esto está hecho para activar nostalgia. A mí todo lo que sea frito, por favor, dámelo en un plato. 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

0: 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Ya, te saluda Jaco, y este verano como que se está sintiendo un poquito diferente debido a que la cosa está muy cara, ¿verdad? La gasolina, pasajes aéreos están subiendo más de un 20% en un año. Y también se ha reportado que muchos estadounidenses están ajustando vacaciones y que algunos prefieren quedarse en casa antes de hacer un viaje de bajo presupuesto que no disfruten. Yo en realidad nunca he sido fanático de hacer vacaciones y todo lo demás, porque estás como que gastando toda esta energía. ¿Dónde está el descanso? Prefiero quedarme en casa tranquilo scrolleando en TikTok. Sabemos.
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Me gustaría escuchar de ti ahora mismo. 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Ahí quiero que me pidas tu canción favorita.

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0: 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Yo no sé si has visto este trend en TikTok, pero se ve bastante refrescante para el verano. Esto viene de un vendedor de la Florida llamado Silly Willy y ha explotado en TikTok. Empezó a vender jarras desde su troca, ¿ok? Donde prácticamente te vende piña con Kool-Aid. En vez de piña colada, estás teniendo una jarra de piña con Kool-Aid. ¿Y qué es exactamente eso? Fruta, azúcar, color neón y una decisión que tu dentista no aprobaría. Pero me imagino que el dulce te atrae bastante. Tengo que tratar una de estas jarras. ¿Piña con Kool-Aid? ¿Es verdad?
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Ya con tu radio tenemos que hablar de la compañía Roku. Si estás usando Roku, te voy a decir qué compañía adquirió Roku después de eso. 5 estrellas, Mike Towers.

0: 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All right, welcome to the late night Jacko en tu radio. ¿Sabías que Fox Corporation anunció planes para adquirir la empresa de streaming Roku en una transición valorada en 22 billones de dólares? Yo no sabía que Roku era tan valorada, era tan valiosa, lo que la convertiría en la tercera fuerza televisiva más grande de los Estados Unidos por cuota de pantalla. Así que esto es grande para Fox y muy bien, bien beneficioso para Roku.
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Este marcito que está acá no es el mismo. No es el mismo que yo conocí. Y no me encanta. 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Yo creo que ya.

0: 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Mike Towers, próximo. 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

0: Estás en Rumba 100.5. Estás en tu emisora favorita. Feliz martes por la madrugada. Joannis en tu radio. Quédate ahí que vengo con más música.
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0: 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Sigo haciéndote compañía en esta madrugada del martes. Si todavía no puedes coincidir con ese sueño, pues quédate conmigo escuchando buena música. Joanny está en tu radio.
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0: 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Y llegaron las informaciones en esta madrugada porque Hovi D de los Backstreet Boys pues sorprende con su primera canción en español. Yo te tengo los detalles en minutos. 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

0: 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Sigo por aquí contigo a esta hora de la madrugada. Joan está en tu radio por tu emisora favorita, número uno para hits y variedad. Por ahí te traigo a Romeo Santos, también Prince Roy, Wisin, Manuel Turizo, Mark Anthony, entre otros más. Dale, cambies.
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2: Vamos a ver.

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1: Bueno, y como te estuve comentando, Hobby D de los Backstreet Boys lanzó Coqui, su primer tema en español como solista, rindiendo homenaje a sus raíces puertorriqueñas y celebrando su identidad latina. Felicidades para ti.
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0: Estás en Rumba 100.5. Música rica a esta hora de la madrugada es lo que tengo para ti, Joannis, en tu radio, por tu emisora favorita, número uno para hits y variedad. 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

0: 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Seguimos informándote y es que Billboard revela las canciones latinas del verano más grande de las últimas décadas. ¿Quieres saber de qué se trata todo esto? Pues quédate ahí que en solo minutos tengo los detalles. 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

0: 100.5, número uno para hits y variedad en Lancaster. Seguimos disfrutando de la madrugada de este martes. Y por ahí, llega por ahí rapidito Romeo Santos, también Bad Bunny, Prince Roy, Shakira. Quédate ahí.
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Ozuna llega con Baila Baila, sonando en tu emisora favorita, número uno para hits y variedad.

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0: 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Saluditos para ti, madrugador, que nos acompaña a esta hora. Giovanni está en tu radio por tu emisora favorita, número uno para hits y variedad.
1: Luis.
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4: Dios conmigo, yo con él, él delante y yo tras él. It's not just a prayer, it's a meeting, it's energy. That's what I mean from the heart. What's going on, Dayanara, Julio, to my lady. Dime algo, DJ Stream.
5: What's up?
4: Y tú, Jaro Valenzuela, good morning por la mañana.
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4: ¿Qué es lo que en Kentucky Fried Chicken?
7: ¿Qué?
4: Ayer fui argentino, hoy soy colombiano.
7: Obvio.
4: Sí, estoy bien bipolar con toda esta cuestión.
7: Hoy es que estaba jugando.
4: Claro.
7: Claro, hoy es Colombia.
5: Esta noche.
4: Y yes. Por eso ves a Extreme también.
5: Against the Congo.
4: Right. Pero. ¿Dónde queda el Congo?
5: República Democrática del Congo.
7: Yes.
5: Tú me miras como que. What are you talking about?
4: ¿Dónde queda el Congo, Harold? Muchas gracias. Lejos, más nada. Leo Messi volvió a hacer historia ayer al anotar los dos goles y convirtiéndose en el máximo goleador en la historia de los mundiales, rompiendo
7: Dios
4: un récord que muchos pensaban que nunca se iba a superar.
7: ¿Y en cuánto ganaron? 2-0.
4: Tú eres zip. Yo creo
5: dale, tú eres el fan de Argentina. ¿Por cuánto ganaron?
4: 2-0. ¿Sí o no? Cualquiera que juegue contra Argentina no nota nada.
7: Claro.
4: Que claro que ellos van a ser cero. Leo está cumpliendo años mañana.
5: Yes, sir.
4: So, qué semana más cool.
7: Wow.
4: Ha hecho historia.
7: Espectacular.
4: Es el dato lo hace más increíble porque mañana es el cumpleaños, cumple 39 años Leo Messi.
5: He's old.
4: Así que a solo horas de cumplir 39 años, a baby Messi sigue haciendo lo que ha hecho toda su carrera, romper récords y agrandar una leyenda, ¿no?
7: Mío.
4: Que ya parecía imposible.
5: No me malinterpretan.
7: Ajá.
5: Digo que está viejo porque en el deporte, tú tienes 39 años, tú estás jugando el deporte todavía, dicen que estás viejo. They call you
7: cierto,
5: old.
7: Cierto.
5: Old
7: no, pero
4: te iba a recordar.
5: He's young.
4: Mírate en el espejo.
5: He's my age.
4: Mírate en el espejo.
5: The same age.
7: Babies.
4: Yep. Hablando de.
7: Surrounded
4: de,
7: by babies.
4: De Leo Messi. Mira, tengo el Leo Messi Lego set que quiero regalar hoy.
7: Yes.
4: En mi Instagram lo voy a regalar, lo que no sé cómo hacerlo.
7: ¿Cómo se hace eso?
4: Lo regalamos a los. Que los Legos, no, ¿cómo tú, se hacen?
7: No,
4: se aman.
7: No. Oye, que yo amo los Legos. Yo, cuando estoy libre, cuando tengo tiempo libre, eso sí. Es lo que hago. Y de hecho, Ryan, todas las Navidades me regala sets de Legos. Yo amo los Legos. No, pero no sé cómo es que funciona en Instagram, pero yo creo que si tú dices que una pregunta y la gente te contesta y tú escoges una persona de ahí.
4: Ok. No, I like that option.
7: Puede ser.
4: Ok.
7: Una pregunta de lo del show de ayer.
4: ¿De la edad? ¿Del show de ayer?
7: Algo.
5: Oh.
4: Dale, tú pon la pregunta de ganar. Yo
7: me
4: estaba
7: la voy
4: pensando
7: inventar,
4: algo
7: me la voy
4: como
7: inventar.
4: Que. Ok, ok. So, ¿la tiramos ahora o después?
7: ¿Qué nos inventamos
4: la pregunta
7: de ayer?
5: Ah, a la que piense. Piensa en algo.
7: Mira.
8: Parece que Dayanara es rubia. Para pensar ella puede ser que se desmaye.
7: Era rubia. Pero, güey, ¿por qué no preguntamos?
4: Se lo voy a regalar. Pues bueno, se lo regalamos a los adultos, a los niños, los adultos que son niños.
7: Ajá. Obvio, porque les gustan los Legos.
4: Right, like okay. You. Ok.
7: Yes.
4: So, Messi cumple 39 años mañana, ya que está de cumpleaños. Para ganarte este set, termina esta frase. Si yo hubiera cuidado mi cuerpo como Leo Messi, hoy estaría en el Mundial. Hoy estaría con más pelo. Hoy estaría en menos peso. La respuesta más cómica de mi Instagram, Enrique Santos, yes. Se va a ganar este Lego set histórico de Leo Messi, ya que hizo historia de nuevo el GOAT ayer. Okay. En mi Instagram, lo voy a subir ahora mismo, Enrique Santos en Instagram. Messi cumple 39 años, para ganarte el set, termina la frase, si yo hubiera cuidado mi cuerpo como Leo Messi, hoy estaría, completa la frase, y la persona que completa la frase más cómica, esta mañana se gana el Lego set en mi Instagram, at Enrique Santos. Te llega la clavada telefónica, super funny, no te lo vayas a perder, es Jorge Nitales, que llamó a Machetico Restaurant para hacer un pedido de comida que piensa destruir, porque es fan de Cristiano Ronaldo y juega Portugal contra Colombia este sábado.
9: Dios, ¿cómo que la vas a quemar?
4: Porque me sale de... ¿A qué te importa a ti? Yo te estoy comprando la comida, tú me la traes. Tú no sabes que Cristiano Ronaldo es el mejor jugador del mundo mundial. ¡Fui! Va a ganar. Cristiano Ronaldo. Oye, por ¡fui!
1: Las no soluciones. Te voy a mandar una morcilla para que te la metas por el
7: cuello. ¡Ay, papi muñeño!
4: Esa es la clavada que vas a escuchar a las 7 y 10, 8 y 10 y 9 y 10 de la mañana. Don't miss it. En redes sociales, un dueño de un food truck en Miami desató la polémica al contar que está bien molesto porque hay gente que vienen a su food truck, tiene unas mesas ahí, uh-huh, y la gente se sientan en la mesa a comer, traen comida de afuera, uh-huh, y él no está de acuerdo.
9: Una pregunta y contéstame poniéndose en mi lugar, uh-huh, como dueño de negocio. Pónganse en mi lugar como dueño de negocio. Está bien que yo permita aquí en mi negocio, ya ahora ya pasó la hora de almuerzo, pero la hora de almuerzo esto se pone un poquitico apretado, las mesas se llenan un poquito. Es justo de que yo tenga que permitir que venga una persona de la calle, un zaguán de los palostres, sí, con una comida hecha en su casa, en un pozuelo, que la mujer se le ocurrió echársela ahí en un pozuelo, que venga aquí a mi mesa a sentarse, a comerse esta comida. Yo vendo comida. Ahora eso te puede pasar a ti como, no sé, como mecánico, a lo mejor te puede pasar eso. Dime si yo estoy bien o es injusto o es, no sé, de que yo le diga levántate porque tengo clientes que se van a sentar en la mesa. Dime ahí, déjame saber.
4: Yo entiendo lo que, o sea, está perdiendo dinero si hay gente que están trayendo, sentándose en mesas, comiendo comida de afuera de ganar. ¿Tú cómo lo ves?
7: Está perdiendo dinero. Pero, claro. Porque no lo compraron ahí. Uh-huh. Yo lo que pienso es que dependiendo de la cosa, porque hay gente que tiene alergias y tiene que comerse lo de él, pero este lugar, estas sillas son de él.
5: Sí, sí, claro. Es, uh-huh, su espacio de food truck, o sea, es su espacio.
7: Bueno, y si la persona le compra algo, like un agua o algo así, ¿no se puede sentar?
4: Es buen punto. Si compran algún tipo de artículo, algo. I think that, you know, es un tema
7: difícil.
4: Ya, lo entiendo a él y entiendo también al cliente. Si tú llegas con tus hijos, por ejemplo, y traes una compota, y uno, el tipo te va a botar o no te va a permitir, sí, que tú le des la compota al niño. ¿Tú cómo lo ves? Me identifico un poco con él, pero bueno, ¿cómo están, sí, los dueños del negocio? ¿Cómo lo ven ustedes? ¿O qué situación se han enfrentado ustedes cuando van a comer y llevan comida de afuera a un restaurante? Uh-huh. Los waiters, queremos hablar contigo si eres manager o dueño de un restaurante también, ¿cómo lo ves? En el WhatsApp nos puedes hablar, 305-605-9494. Si tuvieras un negocio de comida y alguien se sienta en tu mesa con comida de afuera, ¿lo dejarías quedarse o los botas? En el WhatsApp 305-605-9494. Tenemos en noticias esta mañana que las autoridades, hablando del mundial y del fútbol y todo lo demás, las autoridades de Argentina, le han pedido a Estados Unidos que ayude a impedir a unos 13,000 padres, deadbeat dads, argentinos que no pagan manutención en Argentina y que no los permiten a entrar a los juegos. Entonces, en los juegos del mundial aquí en Estados Unidos, Julio, llegan ahí, le dicen, Argentina, get out, you're deadbeat argentino.
5: En realidad no sé cómo van a hacer eso, porque tienen que comenzar primero con los que no pagan child support aquí en los Estados Unidos.
4: Right. Bueno.
5: Aquí hay más de 13,000.
7: Estarán vacíos los
4: aquí
7: estadios.
4: Aquí en Estados Unidos, si no pagas el child support y demás, el TSA no te deja montar en un avión, te detienen en el aeropuerto. Tienes problemas.
6: Quita la licencia.
4: Right. Gracias, Jaro. Tienes problemas, mira, al manejar. Pero qué interesante que Argentina le hace este pedido a Estados Unidos
7: para que los ayude.
4: No permitir los deadbeat argentinos enter the, you know,
7: fíjate,
4: the stadiums.
5: That's crazy.
4: That is pretty crazy. Mm. Sin embargo, estos padres aún podrán recuperar su derecho a asistir al mundial si se ponen al día y pagan lo que deben. Mm. Toma chocolate, paga lo que debe.
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4: ¿Pagarías más de $400 por un curso de autoayuda de Chiqui Rivera? Los detalles a continuación. What's going on there? Se ha armado un poco de polémica en las redes sociales por algo que ha dicho ella y lo que está cobrando. Rosalía se encontró con una fan que aseguró haber pasado por la misma historia de amor que ella. Y todo por culpa de un boricua.
7: Ey. Cuidado.
4: Es Puerto Rican.
7: Puerto Rican.
4: Oye, regálale a papá. 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

0: ¿Pagarías más de $400 por un curso de autoayuda de nuestra amiga Chiqui Rivera, de Ganara?
1: ¿Por algo de autoayuda? Sí, el que lo pueda pagar, sí. ¿Por qué no? Okay. O sea, estas cosas cuestan.
2: You are asking the wrong person.
0: Why you saying that Dayanara doesn't need ayuda?
2: No, porque Dayanara va a estos tipos de...
3: She likes it.
1: A mí me gustan estas cosas de autoayuda. Uno claro. aprende muchísimo y más. Si tú estás en esa búsqueda, tienes que ir a lugares así donde te dan herramientas, te enseñan ciertas cosas, a ver las cosas diferentes. Yo acabo de hacer ALA en
0: ¿Qué cosa es el ALA?
1: El autoayuda, lo que yo hice esas ALA. Dos semanas, ALA. Ascension Leadership something.
4: Okay. Pero, me encanta cuando uno va a un curso y ni siquiera sabe el nombre del curso.
1: Es que es más fácil decir LAA. Pero bueno, es para autoayuda. Entonces tú vas buscando estas herramientas, te enseñan a soltar cosas que tú vienes trayendo de años, que no te das cuenta de la forma en que reaccionas, whatever. La cuestión es que ganas mucho de estos seminarios de claro. autoayuda.
5: Bueno, pero la que está ganando aquí es la Chiqui Baby, que está cobrando $400.
1: Chiquis.
5: Y bueno, pero si Dayanara va al curso, la Chiqui no le va a cobrar porque son amigas.
1: Voy a hablar con ella.
0: Pero la están acusando ahora de cobrar más. Que mucha gente en las redes sociales piensa que es too much money. Y que ella está haciendo como un plan de pago. No todo el mundo está de acuerdo. Check it out. Mírame.
6: And you get quite a bit for the price. Let me explain. So I'm giving energy, which is why I wanted it to be more of a controlled setting. So there's only 44 spots. This is also a private, intimate concert. So there will be music. It's a different type of setting, something I've never done before. We have the breath work, the sound bowls, which also help a lot with, you know,
5: breath work, eso no es para respirar. O sea, voy a pagar $400 para que Chiqui me enseñe a mí a respirar.
1: Chuma, son no, cosas que ayudan. Al final del día, todo esto ayuda. Yo voy a defender a Chiquis aquí. Te voy a decir por qué. ¿Te acuerdas de ella que nos vino a visitar hace poco?
0: Sí,
1: con
0: sí, sí.
1: su álbum, que es así de autoayuda. Yo vi esto venir. O sea, yo me lo imaginaba. Porque es que de verdad el álbum, las canciones, las letras te están ayudando. Todo esto es como un grupo de cosas, de herramientas que te van a ayudar. Si la gente encuentra que esto sea muy caro, cómprate un libro.
5: ¡Atiende!
0: De ganar a cuando va a sacar su curso. Harold, ¿tú cómo lo ves?
4: Yo lo veo como una comedura de... Porque la gente está pagando para energía. Para eso tómate un Celsius, un Red Bull, una vaina, o tomo por café.
1: No, ella está dando su energía, ella está dando todo de ella misma. Oye, ella no tiene por qué estar haciendo esto y lo está ayudando. Ella está, ¿sabes lo que me da tristeza? Que ella está haciendo cosas lindas para ayudar, porque eso todo, eso se riega. Cuando tú te sientes bien.
5: Dayanara, vamos a hablar claro, la Chiqui está haciendo esto para ayudar su cuenta de banco.
1: ¡No! ¿Qué son? Ok, para ella, Chiqui, $400, 40 personas. Ella hace muchísimo, muchísimo más en un concierto.
4: Pero mira cómo hizo con el carro. Cuando vendió carro? El carro, un carro que valía como $90,000.
2: She had a G-Wagon, a purple G-Wagon, y lo rifó.
0: ¿Qué pasó con eso por fin?
4: Se ganó más billete de lo que valía el carro.
2: Easily.
0: Porque la gente paga por los tickets, entonces.
2: Sí, por ejemplo, tú vendes un ticket a, qué sé yo, 10, 15, 20 pesos y right. yo no sé cuántas millones de seguidores que ella tiene, you know, una porción de eso compra esos tickets, te puedes comprar 4 G-Wagons.
7: Entonces, bueno, ¿cómo se llama esto? Las mujeres ya no lloran, las mujeres facturan.
0: Uy. Es en esa misma energía. Toma. Obviamente, ella tiene un grupo de seguidores y tiene ese click y ella les habla y se entienden, están a ese nivel, y si ella quiere compartir esos secretos de cómo ella ha logrado bajar de peso, su divorcio.
1: Por eso tiene tantos podcasts y todos son de ayuda. O sea, ella está haciendo cosas lindas, no se lo critique,
0: su plataforma.
1: Gente.
5: Lo que no entiendo es el plan de pago, un layaway, así como que tú vas a pagar.
2: Like it was.
1: Wow, layaway, eso es viejo. Layaway. Wow, Chuma, tú sí eres
2: like
1: vieja.
2: Like Kmart used to have.
0: Kmart used to have a layaway plan.
1: Sears y JCPenney.
0: Oye, quiero disculparme porque metí la pata y es Chiqui Rivera. Oye, la Chiqui, si yo dije Chiqui Baby, Chiqui Baby.
5: Toma,
0: es,
5: toma.
1: No, Stephanie. No sorprende, pero ajá, go ahead.
0: Stephanie de Despierta América. ¿Quién las manda por ese nombre? Chiqui, Chiqui Baby.
1: Y Chiquinquirá.
0: No, ah, Chiquis. También hay tres que tienen el mismo nombre.
1: Chiquis, Chiquis.
0: O similar.
1: Good for her.
0: Buenos días. Yo felicidades, Chiqui, felicidades.
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0: temazo que tienen. 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
3: Hello, despierta alegre, bien informado y con la mejor música. Somos el show de Enrique Santos. Enrique Santos Show en Instagram, Twitch y Kick. Yo soy Enrique en TikTok, Enrique Santos en Facebook. Join the conversation. EnriqueSantos.com para conocer las emisoras de radio a nivel nacional donde nos puedes escuchar. Vas a encontrar un mapa de toda la nación. Saludo a la gente que nos escuchan en la radio en Miami, en Atlanta, Boston, Filadelfia, West Palm Beach, Sarasota, Tampa, Jacksonville, Lancaster, en Reading. Thank you very much. Y también nos puedes escuchar, por supuesto, en la aplicación iHeartRadio, que es completamente gratis. iHeart is the official radio partner of Fox's coverage of FIFA World Cup 2026, donde esta noche escucharemos y veremos que gana Colombia. Hoy soy Colombia. Ayer fui argentino y hoy soy colombiano.
4: Argentino. Vaya. Colombia. ¿Qué hubo, pues?
3: ¿Qué hubo, pues, mija? Óyeme. Trey en la clavada telefónica. Estamos llamando, hablando de Colombia, estamos llamando a Machetico Restaurant, un restaurante colombiano. Es Jorge Nitales, que dice que él salió con una colombiana y por eso tiene un ritual, como va a jugar Portugal contra Colombia este fin de semana. Él quiere comprar comida colombiana, pero para hacer algo bien raro con eso.
5: Veo, ¿cómo que la vas a quemar?
3: Porque me sale de... ¿A qué te importa a ti? Yo te estoy comprando la comida, tú me la traes. Tú no sabes que Cristiano Ronaldo es el mejor jugador del mundo mundial. ¡Suy! Cristiano Ronaldo.
5: Oye, ¡suy! La mejor solución es, te voy a mandar una morcilla para que te la meta por el...
4: ¡Chupapi, muñeño!
3: Bueno, ahí está. Creo que el debate se acabó ayer acerca de quién es el mejor jugador del mundo. No
6: todo
3: hay nadie.
6: Quién le pregunte, todo depende a quién tú le preguntas eso.
3: Después de los 18 anotaciones de Leo Messi ayer, Messi ya es el máximo goleador de los mundiales. 18 anotaciones.
7: El máximo líder.
3: Rompió el récord Dayanara con el 40 aniversario del mítico partido, ¿cómo se llama? Argentina, obviamente, Inglaterra, en el que Maradona hizo el mejor del siglo XX y antes. Wow. El que pasó a la historia como la mano de Dios. Así reaccionó la familia de Messi. Ahí están sus hijos, happy, contento.
4: Ay, Dios. Qué emoción.
3: It happened.
4: Ay, qué emoción.
3: That's so cool. Felicidades a la familia Messi, felicidades a Leo. Y que bittersweet, ¿no? Porque sabemos que su papá está enfermito. Energía para su papá que se recupere. Uh-huh. Lo tiene eso preocupado, pero está bien enfocado y jugando como nunca antes.
4: Yo creo que si tú te imaginas el juego perfecto o cuán perfecto quiere salir de este mundial, lo hizo él. 3 aquel juego, 2 el de ayer.
6: Ay, falta el, oh el,

0: trofeo. Él es el máximo accomplishment.
1: Ganará Argentina el trofeo.
2: Ya.
3: Pero están diciendo que Enrique, tú eres la buena suerte de Messi.
1: Yo.
3: Tú.
1: Oh, yo soy la buena suerte.
3: Cada vez que te pones la camisa, él anota gol.
1: Ah, mira, no me había dado cuenta.
3: Varios y ¿viste? Varios. Ni siquiera uno.
1: What? ¿Viste? Que aquí en producción, boleto. Julio Higuito dice que cuando yo auspicio gente en las campañas políticas pierde y que soy mala leche. Vamos
3: a ver. La política no funciona, pero aquí sí.
1: Eso es una excusa para verme el pecho otra vez, que ayer me quité la camisa para ponerme el jersey de...
4: Si eso entonces, so Enrique, tú tienes la de Colombia puesta ahora.
1: Tengo Colombia puesta hoy. ¿Tú sabes que Colombia va a ganar esta noche?
3: Watch this. Esperemos. Mm. Ya veremos mañana.
1: Arriba Colombia.
3: Así es.
1: I'm the good luck charm.
3: You are.
1: Wow.
0: Or you're creepy.
1: What do you mean creepy?
3: Eso no es creepy.
0: Estás como la tipa esa de Brasil que quiere que dice que la van a raptar.
1: Que ayer le dimos el come piña del día porque dice que mañana miércoles en el juego de Portugal, Jesús. Brasil contra Escocia, viene este platillo volador que va a raptar 700 personas incluyendo árbitros y jugadores al Hard Rock Stadium. It's going to overfly, it's going to come over and it's going to start taking people.
0: Ahora que estoy tocando esta musiquita, tú sabes lo que yo vi ayer, pero no le pude dar rewind porque era en vivo. Yo creo que, Chuma, yo te vi en el juego de ayer. ¿Tú estabas allá?
5: Chuma, ella fue. Claro que sí, yo estaba en el juego, mírame ahí. No, esa no soy. Óyeme, la abuela de la persona ahí que me puso esa no soy yo.
1: Un letrero ahí que dice 100 años...
3: Messi, te amo,
1: papi. Y es una doña de 100 años. God bless her. Hay fans de todas las edades, definitivamente. Wow. Y si tú eres un adulto que te crees niño todavía y te gustan las colecciones de Lego y eres fan de Leo Messi, hoy en mis redes sociales, en mi Instagram, Enrique Santos, en Instagram, tírate para allá. Messi cumple 39 años mañana. Wow. Y para ganarte este set de Lego, que es de colección. Termina la frase, si yo hubiera cuidado mi cuerpo como Messi, hoy estaría con plata. Tienes que completar la frase, el que completa la frase más
3: cómica,
1: se va a ganar este set de Lego. Por ejemplo, si yo hubiera cuidado mi cuerpo como Messi, hoy estaría con menos peso. Hoy estaría manejando un Bugatti, yes, o un Ferrari, no sé. A ver quién es el más creativo y el más funny en mi Instagram, @EnriqueSantos. Ahí ves el post del Lego set. El que mejor termine esa frase de la manera más cómica se gana el set de Leo Messi. ¡Felicidades a Messi!
6: ¡Messi!
1: Vámonos con la clavada telefónica. Here we go.
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1: Ok, Jorge Nitales llamó al Machetico Restaurant. Es un restaurante colombiano para hacer un pedido de comida que piensa destruir porque él es fan de Cristiano Ronaldo y de Portugal, ya que ambos equipos van a jugar este fin de semana.
8: Aló, Machetico.
1: ¿Con quién hablo?
8: Con Juan.
1: ¿Cómo está usted, Juan, del restaurante Machetico? Mi nombre es Jorge Nitales. ¿Estás preparado para el sábado, para lo que va a pasar?
8: Claro que sí, claro que sí. ¿Qué es lo que partido?
1: Vamos a ver qué tan colombiano eres. ¿Qué es lo que va a pasar el sábado? Dime tú, ¿qué es lo que va a pasar? ¿Qué va a pasar?
8: Viene el partido de Colombia contra Portugal.
1: Exactamente. Yo quiero ordenar para la fiesta que estoy organizando. Yo hago toda una ceremonia durante el Mundial cuando juega Colombia. Ustedes ahí hacen bandeja paisa, ajiaco,
8: claro que sí,
1: sancocho, tienen arepa y toda esa vaina.
8: Sí, sí, sí, de todo tenemos.
1: ¿Pero tienen arepa venezolana o arepa colombiana?
8: Colombiana.
1: Excelente, ok. Tienen mondongo, a mí me encanta el mondongo. ¿Tú te metes un buen mondongo?
8: Tenemos mondongo.
1: Mondongo bueno.
8: Claro que sí.
1: Se alimenta, eso es bueno. Ese mondongo levanta a cualquiera.
8: ¿Te gusta? Mismo.
1: Sí, sí, sí. Mira, Juan, así te quiero encontrar. Ajá, Juan. Mira, chico, yo necesito ordenar una bandeja paisa, un ajiaco, un buen sancocho, quizás una sobrebarriga, unos platos típicos colombianos para el partido del sábado.
8: Sí,
1: morcilla. ¿Tú tienes morcilla ahí?
8: Sí, señor.
1: ¿Cómo cuántas pulgadas de morcilla tú crees que serían buenos para para el sábado?
8: 6 pulgadas de morcilla.
1: Ajá, Juan, así te quería encontrar. ¿Ustedes hacen delivery? Yo tengo que ir a recoger la vaina esa ahí.
8: Como tú quieras. ¿Hacemos delivery o vienes a recogerla?
1: A mí me gusta que me la entreguen. ¿Tú me la puedes entregar?
8: Sí, señor.
1: Ajá, Juan, así te quería encontrar. Mira, Juan, yo te voy a dar la dirección. Tú dime más o menos cuánto me va a costar toda esta vaina, no hay problema, yo te hago el sell, el cash up.
8: Sí.
1: Entonces, yo lo que voy a hacer es quemar toda esa vaina ahí. Me traes toda esa comida típica colombiana y yo la voy a quemar.
8: Veo, ¿cómo que la vas a quemar?
4: Chico, de lo que pasa es que mi exnovia es colombiana, la tipa me partió el corazón. Y entonces yo todos los años para un día cuando juega a Colombia, yo ordeno.
8: ¿Y qué tiene que ver eso con mi comida?
4: Ni un c-.
8: Entonces, ¿por qué la quieres quemar? ¿Y yo, qué tiene que ver eso con la comida?
4: Porque me sale de... ¿A qué te Oye. Importa a ti? Yo te estoy comprando la comida, tú me la traes.
8: No.
4: La quemo, me la como, la boto, la dono, porque yo le voy a Portugal. Entonces esto es una ritual que yo hago ahí con un brujo ahí que yo conozco ahí, que me ayudó a mí.
8: Oye, quitarme oye pero espérate.
4: Oye, encima. Entonces,
8: oye pero tú eres un come, que vas a Portugal sabiendo que estás pidiendo comida colombiana.
4: Papi, Portugal tiene... Dime. A Cristiano Ronaldo. Dime, ¿qué tiene Colombia? ¿Qué tiene Colombia? ¿James qué?
8: Tenemos a James, a Lucho.
4: A Lucho, no, van a tener que luchar cuando Portugal le pase por encima. El mejor jugador de todos los mundos, del mundo entero, del mundo mundial.
8: Oye, ¿sabes qué?
4: Cristiano Ronaldo.
8: Oye, aló, Machetico.
4: No, tú no piensas. Tú no sabes que Cristiano Ronaldo es el mejor jugador del mundo mundial. ¡Sui! Va a ganar Cristiano Ronaldo.
8: Oye, ¿por qué no llama a un restaurante portugués y pides un arroz con pato? No sé qué diablos comerán esos portugueses.
4: Pues no me hace falta arroz con pato, papá. Te llamo a ti, ya está.
8: Oye, respeta, yo no sé ningún...
4: Oye, yo no quiero tener pato, yo no como pato, eso sabe...
8: Entonces, yo no sé qué diablos comen los portugueses, llama a un restaurante portugués, si quieres comer, comida portuguesa. Pero no llamen más al restaurante colombiano. Eso ya es problema tuyo, lo que tuviste con esa mujer, si te puso los cachos.
4: Perdóname, Juan, es que estoy emocionado. Yo todavía extraño a la colombiana esa.
8: Lo mejor es un sancocho para que la conquiste de nuevo. Las colombianas se enamoran por la comida, bro. Dale con cariño, una sopita por la mañana. Un desayunito colombiano en la cama.
4: Pero a costilla de mi sentimiento, que yo tengo el corazón partido, tú lo que quieres es venderme comida desde tu menú. Mira que tú eres descarado, un aprovechado. Yo como de hombre a hombre, que estoy tratando de decirte que me siento mal, que estoy deprimido, y lo que me quieres vender es un sancocho.
8: Oye, ¿sabes qué? La mejor solución es, te voy a mandar una morcilla para que te la meta por el
2: chupapi muñeño.
4: Ay, ahora sí estamos hablando. Juan, es Enrique Santos, chicos, una clavada telefónica. ¡Arriba Colombia!
8: Oye, Enrique, ¿qué pasa?
4: ¡Arriba Colombia!
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0: Buenos días, por la mañana, Happy Tuesday, arriba Colombia, que hoy ganan.
1: Yes, porque Enrique tiene la camisa.
0: Y ya
1: hoy ganan.
0: De ganar, dice oficialmente que yo soy el
1: Lucky Charm.
0: El amuleto ahí de buena suerte a los equipos, para los equipos latinos que están jugando en el mundial. Estoy preocupado por el juego de mañana.
1: ¿Por qué?
0: De Escocia contra Brasil. Porque Bola, vidente esta, dice que viene el platillo volador que va a raptar las 700 personas. Ayer le otorgamos a ella come piña del día. Mm. Ella nos dio repost.
1: ¿Sí?
0: En sus stories. A los 23, 24 millones de personas que la siguen y que creen en ella.
1: Anda, ¿pero tú crees que eso es cierto?
0: No. Trump también está mañana reuniendo personas en el DC. Una gran reunión de personas.
1: ¿Para qué? Para
0: el motivo de 250, del aniversario.
2: O sea, que para limpiar la piscina esa que está todo...
0: ¿Qué relajo hay con la piscina esa?
1: ¿Viste? Ay, sí.
0: El presidente dice que hay gente que están haciéndole sabotaje a la piscina, que le están echando...
1: ¿Qué le pueden echar?
0: No sé, algunos químicos o algo, porque está verde como antes, pero dicen que supuestamente
1: los
0: eso era...
1: Los químicos son para limpiar.
0: Sí, pero que tiene green algae.
2: Lo que pasa es que ellos las vaciaron, la pintaron con una pintura, pero parece que no prepararon el piso correctamente. Entonces la pintura está de flaking up. Y entonces al echarle los químicos, no dejaron que curara.
0: No curó bien.
2: No curó bien la pintura. Entonces tienen tremendo lío montado ahí.
0: Yo no sé cuántos millones. Gracias, Harold. Piscinero también. Harold, piscinero, cocinero, locutor, mecánico de aviación. Y trabajó en Victoria's Secret.
2: Yes.
0: Y veterano de guerra. Gracias por tu servicio. Oye, en las redes sociales es un dueño de un food truck en Miami. Desató la polémica. El tipo ha contado que no permite que personas se sientan a comer en las mesas en su food truck que traen comida de afuera. Mira.
3: Una pregunta y contéstame poniéndose en mi lugar.
0: Sí.
3: Como dueño de negocio. Pónganse en mi lugar como dueño de negocio. Está bien que yo permita aquí en mi negocio. Ya pasó la hora de almuerzo, pero la hora de almuerzo esto se pone un poquitico apretado. Las mesas se llenan un poquito. Es justo de que yo tenga que permitir que venga una persona de la calle, un San Juan de los Palotres.
0: Un San Juan de los Palotres.
3: Con una comida hecha en una su casa, en un pozuelo. Desde la mujer se le ocurrió echársela ahí en un pozuelo. Que venga aquí a mi mesa a sentarse, a comerse esa comida. Yo vendo comida. Ahora eso te puede pasar a ti como, no sé, como mecánico. A lo mejor te puede pasar eso. Dime si yo estoy bien o es injusto. O es, no sé. De que yo le diga, levántate porque tengo clientes que se van a sentar en la mesa. Dime ahí, déjame saber.
0: Wow. ¿Tú cómo lo ves de ganar? A ver.
1: Es que varias cositas. Primero, dice que es una persona. No es como que un grupo de gente que vino a sentarse con Kentucky Fried Chicken Bucket.
0: Okay.
1: Es una sola persona. Si es una sola persona y es la primera vez, no sé, a lo mejor de una buena manera decirle, mira, si no vas a comprar nada o come aquí, pero la próxima vez, para que sepas, esto es para la gente que me está comprando en el negocio, algo así. Pero decirle que se vaya así de una, no sé.
4: Bueno, él lo contó con guapería. Ahora a ver si se lo dijo de esa manera. Porque
1: él lo contó con guapería.
2: Él hizo bien.
1: ¿Sí, tú crees?
0: Harold, tu familia, tu mamá es dueña del restaurante. ¿Él hizo bien por qué?
2: Él hizo bien porque tú tienes que entender que él tiene un food truck. Donde él no tiene un restaurante donde tiene posiblemente 20, 30 sillas o mesas. Lo que tiene son 4 banquitos ahí, con una sombrilla, el espacio es limitado. Y la gente cuando van, si yo voy a la hora del lunch y yo paso por ahí y yo veo que eso está lleno de gente, yo no me voy a parar porque yo sé que no voy a tener el tiempo de sentarme a comer y regresar al trabajo en
5: los
2: la hora del lunch.
5: Los banquitos, Harold, Dayanara, Enrique, everybody. Ustedes no vieron que los banquitos esos, los 3 banquitos que tiene, estaban vacíos, no había nadie comiendo ahí.
2: Porque ya pasó la hora del lunch.
5: Ese tipo lo que tiene es estar agradecido que la gente vaya, que la gente que vaya un ser humano ahí, que vaya a sentarse ahí.
4: Por lo menos
5: no
4: uno.
5: No hay quien vaya al food truck
1: No será la técnica. No será esa la técnica. Mira, tiene el post, tiene la dirección justo en el.
0: Ya yo me lo aprendí, que está en la 105 y la 138 del Northwest.
1: Vamos para allá.
0: Hialeah Gardens, si no me equivoco. Bueno, tú conoces a este señor, has ido a comer ahí. ¿Tú qué harías? Eres dueño de un food truck, eres dueño de un restaurante como la familia de Harold. ¿Tú cómo ves esta vaina? Manager de restaurantes, cuando hay gente que traen comida de afuera y quieren comerlo en el restaurante. Y tengo una comida que no compraron ahí. ¿Cuál es la póliza del restaurante donde tú trabajas? ¿O de tu póliza, si eres dueño del restaurante. ¿Tú cómo ves esto? ¿Eres team dueño o eres team comelón? 844-YES-ENRIQUE, 844-937-3674. En el WhatsApp nos puedes hablar, 305-605-9494, 305-605-9494. Para los restaurantes, entiendo que muchos de ellos, si no me equivoco, y si me llame alguien que es un manager de un restaurante, o los empleados, los meseros que me llamen, si me equivoco y me digan cuál es la póliza donde ustedes trabajan. Mm. Pero la póliza casi siempre es que no se permite comida de afuera. Porque tú puedes causar una contaminación. Yes. Si traes una comida que no está a la temperatura correcta y se mezcla, hay cross contamination. Hay gente que tiene alergias también, que si tú traes una comida y lo traes y lo pones en la mesa o lo introduces al restaurante. Pasa mucho cuando las madres llegan con sus hijos y dicen, tú me puedes calentar esta comida, y lo están poniendo en los hornos o en el microondas del restaurante.
4: That's more serious.
0: Sí, porque ahí tú no sabes si esa persona se lavó las manos, si hay alguna bacteria que se está introduciendo al restaurante.
4: Mira, al contrario de lo que que cuenta el señor, tú puedes recordar que cuando fuimos pa Santo Domingo, fuimos a un restaurante italiano que no vendía pizza. Y mi hija estaba cansada de comer espagueti y yo le pedí que si tenían pizza. Me dijo el mesero que no. Y yo le digo, bueno, pero el mesero, en vez de decir no, no hay, dice, mira, a cruzar la calle hay una pizzería. Me caminó, me dijo, ahí es. Oh. Esa pizza estaba como en 5 minutos y le dije, ¿puedo traer la pizza de regreso? Sin ningún problema, traje la pizza. Y mi hija pudo comer pizza y la compartimos. Pero igual, no todo el mundo es igual. Tú sabes.
1: Y qué nice.
2: Pero ahí se entiende, Julio, porque tú te sentaste en una mesa, hubo un gasto y consumiste. ¿Sabes? No es lo mismo que llega una persona y simplemente aprovecha. Ah, mira, aquí hay una mesita, un espacio con una sombra, no gasta ni un dólar. Se come la comida de recalentar que le hizo la mujer.
0: Es un descaro.
2: ¿Dónde caro?
4: No sé, pero también, Enrique, ¿cómo lo ve? A mí no sé si esta historia del tipo lo que contó es verdad, porque digamos que es un food truck. Hay tres mesas. Tú me vas a decir que tú vas a dejar tu trabajo, ir a ese local y sentarte randomly a comerte una comida que no compraste ahí.
0: Pasa, por ejemplo, si tú estás, si la gente que trabaja cerca de ese lugar, por ejemplo, y hay dos compañeros de trabajo y alguien trajo. Su mujer le preparó, en casa prepararon un lunch. Un sándwichito.
1: Un bistec.
0: O un ceviche, trajo ese
1: un
0: cevichito.
1: ¿A ti que te gusta el cevichito?
0: Me encanta. Uh-huh. Vamos a suponer, ese tipo trae su bichito, ese bichito lo trae al food truck y se sienta. Y la amiga ordena del food truck. Están compartiendo ellos.
1: Exacto. Sí. Ahí sí yo creo que no hay problema, porque especialmente por eso mismo, por las alergias. Yo tengo amigas que solamente pueden comer un tipo de arroz o whatever, y ella trae su bolsito con sus cositas.
0: Sí.
1: Y si estamos en un grupito y si ese grupo está comiendo de este lugar, está bien, yo pienso.
0: 844 y es Enrique. Carolina, ¿tú crees que está bien o está mal llevar comida de afuera a un lunch truck y sentarte ahí en las mesas del lunch truck?
6: Me parece muy mal. Yo soy dueña de negocio y a mí no me gusta que a mi negocio venga la gente a estar vendiendo cosas y a estar ofreciendo cosas cuando yo tengo mi propio negocio. El señor paga una renta, el señor paga su comida, paga para estar estacionado ahí, y es un descaro que alguien venga de la calle a sentarse en su lugar a comerse comida de la calle.
0: Y lo más probable, paga por esas mismas mesas, ¿no? También la paga.
6: No, exacto, sino que se la come en el carro sentado.
0: All right, 844, y es Enrique. Carolina, dueña del restaurante, dice que es un descaro y ella no le gusta.
1: ¿Qué ibas a decir?
0: Extreme.
4: O sea, si entonces vamos a suponer que vamos Julio, tú y yo, mi esposa me cocinó, ustedes van a comprarle el carrito, pero quiero acompañarlos para almorzar. Tengo que comer yo en mi carro, creo, en lo que ustedes se sientan ahí en las mesas.
0: Creo que lo correcto
4: eso
0: sería...
4: como que no tiene sentido.
0: No, claro, creo que no. Lo correcto sería nosotros, Julio y yo, llevar la comida al restaurante to go y nos vamos a tu casa a comer.
4: También. A mi casa. Si estamos trabajando, we're on a lunch break, you're going to go all the way to my house?
0: Bueno, but you have the food from your house.
4: Y otra cosa that que veo. Sense.
0: Hay que verlo.
4: O sea, no tiene sentido. O sea, por ejemplo, hay personas que, vamos a suponer que, olvídate de que mi esposa, hay gente que hace meal prep, pero quieren almorzar juntos, tienen su hora de lunch y dicen, no, nosotros vamos a comer en el food truck. Dale, tranquilo, yo los acompaño y me siento allí con ustedes. Ahora no me puedo sentar porque no compraste nada ahí. Entiende, conmigo sí.
0: En estos momentos hay gente que tiene su meal prep ya preparado para el lunch esta tarde. Sí. Y tienen planes de comer ese meal prep en un restaurante con sus amigos cuando van a comer. O en el lunch truck. O donde se lo comen. Yo sé que este es un escándalo. A veces hay gente que desinvitan a la gente que traen su meal prep. Ah, no, porque saben que no los pueden llevar a un restaurante o no quieren pasar esa pena. O a ti no te importa. 844 y es Enrique. WhatsApp 305-605-9494. Luisito, good morning.
7: Buenos días.
0: Traer comida de afuera a los food truck tables o a los restaurantes. ¿Buena o mala idea? ¿Incorrecto, inapropiado, o who cares?
7: Mira, malísima idea. ¿Cómo? Mira, Dayanara, tú eres boricua, tú sabes cómo bregamos nosotros en Puerto Rico.
1: Ajá. Dime.
7: Mira, Enrique, te voy a decir dos cosas.
0: A ver.
7: ¿Cómo? Imagínate tú estás en tu estación y viene otra estación a sentarse en el
0: una comparación un poco extraña, pero yo he estado en un pollo tropical y he visto una mujer sentarse con una pila de niños.
1: Ajá.
0: Ordenó pollo, no ordenó soda, trajo el galón. un litro de eso de Coke. Ajá. Lo sacó y empezó a repartir la soda ahí. Y nadie de ahí le dijo nada, pero imagino, pero si el comió. Manager lo vio, sí comió.
1: Pero comió el pollo de ahí. Yo creo que el
0: pero
1: problema
0: no compró
1: es cuando
0: la soda de ahí.
1: Exacto, pero yo creo que es lo mismo que estábamos hablando, que Xavier estaba diciendo, si él va a acompañar a sus amigos. Yo creo que si es en un grupo, está bien que una persona traiga su propia comida y tarará, porque los demás ya compraron del negocio. Yo creo que es cuando es un individual, una persona que viene con su loncherita a sentarse en la mesa de
0: este. Pero por eso la póliza de estos restaurantes es no traigan, no se permite comida de afuera, porque because si te pones a contar, okay, este trabajo lo que trajo fue un flan de afuera, pero sí compró un bistec aquí o compró las papitas de aquí, pero me trajo el bistec de cruzar la calle, como se pone, es como una negociación.
1: Te trae la botella de vino.
0: Perdón,
1: dije vino.
4: Hay algunos lugares que lo permiten.
0: Bring your own booze a los restaurantes.
4: Yes, because they don't sell liquor, so you could bring your own.
0: Got it. Humberto, buenos días.
8: Sí, buenos días. Sí, mira, mi forma de pensar es, por lo menos yo he ido a comer a un restaurante y a mí me ha pasado que mi hija, tú sabes, muy pique con la comida.
1: Ajá.
8: Entonces me toca llevar una comida de ella y bueno, pero vamos a consumir, eso está bien. Pero solo llegar con la comida de otro lado a comer ahí, sí lo veo mal. Lo único es que le puede hablar con educación, tú sabes, a la persona. Para la próxima vez no puede estar ahí. Pero sí, de ahí para allá, yo digo, alguien puede llevar una su comida, como dice Dayanara, que no todos podemos comer la misma comida, alguna alergia o algo, pero si se va a consumir, pues pienso yo, tienen el derecho de poderse sentar ahí, porque sí van a consumir todos, personas.
0: Yo creo que todo está en la actitud, o sea, si lo vas a hacer, pide permiso, y si te dicen que no, entiéndelo, no la cojas en contra de la gente, porque la gente le declaran la guerra entonces al restaurante y empiezan a darle bad Yelp reviews y forman líos ahí, a veces se quieren hasta pelear con los managers y demás. Andy, buenos días.
9: Hey, ¿cómo está, Riquito? ¿Todo bien?
0: Estamos bien, papi. Traer comida de afuera a los restaurantes y los food trucks.
9: Mira, cuando tú vas a un restaurante de esos food trucks, si tú vas solo o vas con otra persona, tú agarras una mesa, ¿verdad? La mesa supuestamente más o menos tiene 4 sillas. Entonces, nadie se va a sentar contigo en la mesa. Entonces, ¿qué tiene de malo que otra persona venga con un sándwich o una arepa o lo que sea y jame ahí contigo? Yo no le veo nada de malo, más bien tú le ofreces refresco o algo así y te ganas otro cliente y vendes un poquito más.
0: Eso lo dices tú, pero si tú eres el dueño del restaurante, tú estás viendo que alguien está sentado y trae un sándwich, está afuera y no compraron el sándwich ahí de ti, te vas a sentir de cierta manera, Julio.
4: No, claro, no. Es that's, deja ver la palabra.
10: Afrentado.
4: No afrentado.
10: Es afrentado. O sea, si llegaron cuatro y tres te están consumiendo y uno no, oye, ganaste.
4: Sí. No, ganaste, y hay que ganarse al cliente también. Si trajo su propia comida y tú le ofreces algo de tomar, Claro. Tal vez la próxima vez él no trae su comida, sino te compra a ti, pero es la manera en que tú tratas a la persona.
2: Y te apuesto que ni propina da.
5: Oye, Harold, yo no soy de la propina, pero yo estoy viendo el video, póngalo, ponlo de nuevo, Enrique, porque ya ahí se ven las mesas vacías, no hay nadie comiendo ahí. Entonces es lo que tiene que estar agradecido, que alguien vaya a comer, es lo que está, por favor, vengan a comer a mi fuchón. Por favor, soy un muerto de hambre, aquí no vino de comer nadie, el bistec se está pudriendo, la papa se está poniendo fría, vengan a comer porque no hay nadie.
1: Hoy no hay un alma en ese video.
4: Y Chuma, quién sabe si el día de hoy llevé mi comida, ando con los panas del trabajo y ellos están consumiendo el food truck. Y entonces digo, ¿sabes qué? No, la comida se ve rica. La próxima vez que venga, voy a consumir, o vengo con la familia, o vengo con los panas, o whatever.
1: Porque te lo diga nice.
4: Exacto.
5: ¿Pueden poner el video de nuevo, please, por favor?
0: Toma, Chuma, ahí tienes el video otra vez.
5: A ver, yo quiero ver, veo las mesas vacías y veo, en ese hueco que tienen el diente ahí, se puede sentar una familia de 4 personas.
4: ¿Cuánta
5: gente caben ahí?
2: Que le hace falta un pelotero, déjalo.
0: Qué barbaridad. Vámonos con Iván. Buenos días, Iván.
11: Muy buenos días, Iván. Muy buen día al grupo ahí. Quería opinar rápidamente. Yo tenía un grupo de amigos que trabajábamos juntos y... ¿Qué es lo que pasa? Que ellos llevaban su comida, pero al frente nosotros teníamos este supermercado, estas cadenas de Costco, ¿no? Y entonces ellos no llevaban la soda y se pasaban al frente ir a llevar su lunch personal, entraban al Costco, tomaban la soda y eso era todos los días. Eso era un descaro, ¿no?
0: Que la economía está mala, la economía está mala.
4: Eso sí, el pollo está barato en Costco.
1: Y rico.
11: Sí, no, pero lo que pasa es que ellos llevaban su comida de su casa y pasaban al Costco nada más para sentarse y para tomar la soda gratis.
0: Y vamos a hablar claro, nosotros los latinos somos los peores para este tipo de cosas.
1: ¿Sí?
0: Sí, porque nos portamos mal, caballero. ¿Atiende? Nos portamos mal, hay que aceptarlo. Y somos los más inteligentes a la hora de ahorrar y economizar. Pero también hay que entender de que a veces esto un poco, tú sabes,
1: ¿qué es lo que hacemos? Pedimos disculpas antes de pedir permiso.
0: Ok, yes. Gilberto Santa Rosa. Vámonos con Juan Carlos. Buenos días, Juanqui. Juanqui.
1: ¿Aló?
0: Juan Carlos.
1: Juanca.
0: Se fue Juan Carlos. Vámonos con Oscar.
1: Juanca.
0: Ahí está Oscar. Y no lo voy a confundir con Gilberto.
12: Buenos días, ¿cómo están?
0: ¿Cómo estás, Oscarito?
12: Ah, pues sentado manejando.
0: Muy bien.
12: Pues
1: ¿cómo estás? ¿Sentado manejando?
0: Me gusta.
1: Literal.
12: Oye, pues no, mira.
0: Yo pregunté y él contestó.
12: Lo que es la... En el tema este, yo digo que si nosotros, por ejemplo, si tienes lleno el local, si es válido que él pues te dé te reclame y te diga, mira, necesito que te muevas. Pero si está, como dicen, vacío, pues creo que hay que tener un poco de empatía con las personas, porque personalmente yo trabajo en áreas de campo abierto, como afuera, técnico de aire, ¿no? Y yo me sorprendo que a veces las personas que trabajan dentro de edificios quieren salir a comer afuera del edificio, al aire libre, porque se pasan horas a veces dentro del aire acondicionado de un edificio.
1: Correcto.
12: Y a veces pasan frío y quieren comer afuera.
5: Oscar, en este video se puede apreciar, ustedes en las redes sociales lo pueden ver. Este lugar está vacío, vacío. Es más, yo pensaba que este era el roast de Jay Wheeler en el Choliseo porque no había nadie.
1: No se metan con Jay Wheeler.
4: Un poco de
12: empatía.
4: Y mosca
1: había. Stop.
12: Ahora, con la otra parte, por ejemplo, llevar comida a lugares, a restaurantes. Por experiencia propia, una vez me pasó que yo trabajaba en un restaurante de comida rápida.
0: Sí.
12: Se acerca una mujer que quería que le calentáramos la leche para el bebé.
1: Ajá.
12: Y entonces, lastimosamente, no se podía por cuestiones políticas de que si después la leche sale demasiado caliente, le pasa algo al bebé.
1: Sí, después demanda.
0: Después viene el problema de las demandas y demás. Right.
12: Entonces, también la parte de que... Si después alguien comiendo algo que no es dentro del restaurante, se contamina, da una congestión y empiezan a decir que fue de ahí, que comió, cosas por el estilo. Pero sí, yo también he hecho lo que es llevar comida, compartir con otra persona que no hay, que compra un local. Yo he llevado mi comida y he comido sin ningún problema.
0: Ok. ¿Y el food truck entonces se debe de llevar comida de afuera, sí o no? En un food truck afuera, aire abierto. ¿Tienen unos picnic tables ahí?
13: Mira, si está vacío, para las personas mejor que pidan permiso primero para no pasar una pena.
0: Right.
13: Y para que tampoco, pues, las personas, el dueño se disguste.
0: Yo creo que está todo está en el trato y si tú tratas bien a la gente y tú pides permiso, no hay ningún tipo de problema. María, buenos días. ¿Tú cómo lo ves? Traer comida de afuera a los restaurantes y los food trucks. ¿Buena o mala idea? ¿Correcto o incorrecto?
14: Yo lo que pienso es que ahí debe haber un poquito más de empatía, aceptar que las personas puedan venir a consumir, a comer ahí, pero que tengan un mínimo de consumo. Uh-huh. De poner una nota, puedes venir, estás bienvenido, sí. Welcome to come in, but minimum consumption of $10.
0: Es lo más inteligente.
14: Como sí. De $10.
1: Un letrerito, lo importante es que lo lean, ese es el problema.
14: La puerta pues está abierta para todo el mundo, aceptas a todo el mundo, el grupo de las personas que una persona trae su comida por la razón que sea.
5: Pues yo no sé por qué ese lugar estaba vacío. En este caso, el hombre nos tiene que pagar a nosotros para nosotros ir a visitarlo ahí, porque como dice Julio, no había ni una mosca.
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10: Pasando a la NBA. Miami 305, get ready, baby. Lo que era un rumor durante meses, ahora parece ser una realidad. Giannis Antetokounmpo llega al Miami Heat en un cambio gigantesco que sacude toda la NBA. Según múltiples reportes, los Heat enviaron a Tyler Hero, Jaime Jaques Jr., Khalil Ware y varias selecciones del draft para adquirir al dos veces MVP y campeón de la NBA. Ahora, la gran pregunta es, ¿qué tan peligroso será Giannis y Bam Adebayo juntos en un solo equipo? Con esta movida, el Miami Heat vuelve a colocarse entre los favoritos del este y en la conversación por el campeonato. Hay que ver cómo se pone la cosa en los próximos días, man. Vamos para el mundial, baby. Oh, man, la acción de ayer was crazy. Argentina consiguió una importante victoria de 2-0 sobre Austria y se colocó muy cerca de asegurar el primer lugar de su grupo. Francia también mantuvo su paso perfecto al derrotar 3-0 a Irak, mientras que Noruega ganó uno de los mejores partidos del torneo al vencer 3-2 a Senegal. Y en el cierre de la jornada, Argelia superó 2-1 a Jordania para mantenerse en la pelea por la clasificación. Oye, man. Y hoy la atención se centra en los grupos K y L. A la 1:00 p.m, Portugal enfrenta a Uzbekistán. A las 4:00 p.m, Inglaterra se mide a Ghana. A las 7:00 p.m, Panamá buscará sus primeros puntos ante Croacia. Y cerrando en el día de hoy, Colombia se enfrenta a la República Democrática del Congo a las 10:00 p.m. Además, hay 3 selecciones con boletos asegurados a la ronda de 32, México, Estados Unidos y Alemania. Disfruta de toda la acción deportiva en el día de hoy. Yo soy DJ Extreme y esto ha sido los deportes para el show de Enrique Santos.
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0: instrucciones. Aparentemente esta gente compró el piñazo package, que incluye golpes ilimitados, jalones de pelo, como podemos apreciar, empujones, gritos y un video viral gratis para toda la familia.
1: Wow.
0: Tanto los oficiales del Miami-Dade Sheriff's Office y los agentes federales de Customs rápidamente se ven ahí que separaron a esta gente, evitaron que la situación escalara aún más, no hubieron heridos, controlaron bastante bien la situación. Lo que me sorprende es que aparentemente nadie, según tengo entendido, nadie terminó arrestado después de esta barbaridad. Si un grupo de adultos decide convertir un terminal de cruceros en un ring de boxeo frente a cientos de personas, incluyendo menores de edad, cuesta entender cómo nadie termina enfrentando consecuencias más serias. Mínimo disorderly conduct. This is out of hand. Así que Comepiña Premium Edición Crucero, todo incluido, incluyendo el paquete, ¿cómo se llama?
2: The package.
0: Yeah, the piñazo package.
2: The piña.
0: Es para todos los que confundieron unas vacaciones familiares con una cartelera de boxeo. Lo que luce que UFC thing. Oh. Hasta un tipo agarra el, ¿cómo se llama? Un metal de eso, un poste de eso de metal, que es para las líneas, para las filas. Agarró como para levantarlo y un policía ahí lo para.
3: El reguero de pelo que hay en el piso y la chancleta por todos lados.
1: Ay, Dios mío.
0: Definitivamente se ven trozos. Mira cómo llora la niña esa ahí. That's horrible. Parecen unas bestias, unos animales.
2: Y esos policías que
0: lo controlaron bien.
2: Todos esos agentes que policías, los del port.
0: Customs, yeah.
2: Customs, los pusieron a trabajar. Esa gente lo que estaba acostumbrado ahí es chequear ID. Next, y los pusieron a correr.
0: Pero te voy a decir algo, para oficiales que no trabajan en la calle, manejaron muy bien esa situación.
2: Súper, lo hicieron
0: muy bien. Lo que me sorprende es que, como vuelvo y repito, que nadie terminó arrestado.
3: Ah. ¿Y sabes cuál es el problema, Enrique? Que mucha gente piensa, no, quítate del medio, que yo quiero ir adelante, y quieren todos rápido, quieren salir rápido, quieren ser los primeros en desmontarse. Oye, tienen que tener paciencia, mi gente.
0: Sí.
3: Si hay una fila, quédate en la fila, no te andes cortando gente y la gente se enoja.
0: A tu punto, Harold, el mundo se ha vuelto un lugar muy... El ser humano es muy egoísta actualmente. Es como que pensamos, cada mente es un mundo y pensamos que nuestros deseos o lo que me pasa a mí es más importante que los demás.
1: Uh-huh.
0: Al punto de Harold, todos tienen que pasar por el mismo proceso, tienen que pasar a aduana, entrar, presentar su documento y tienen que salir. Entonces, esos son los Bruce Cruises, que duran 2 o 3 días, un fin de semana, la gente pum pum, tienen el drink package, se bajan de ahí borracho todo el mundo y entonces no tienen paciencia.
3: Sí, pero esto aquí no es de borrachera, esto es más de guapería. No, esto es de guapería porque ya a ese punto tú te estás desmontando normalmente por la madrugada, por la mañana, que tú no estás bebiendo. Y lo que la gente es desesperada porque se quieren ir, porque se quieren... alguna gente tiene que coger un vuelo, lo que sea. Y unfortunately, si tú estás en la fila, tienes que esperar.
0: Si es el último día, hay gente que toman hasta que la última barra cierre. Quieren aprovechar cada gotica de whisky, de vodka, de cerveza posible. La pregunta del día, entonces, ¿separar a esta gente, separarlos y mandarlos para su casa es suficiente? ¿O en una pelea así como esta, masiva, que se hace viral, todos los involucrados deberían de ser arrestados? ¿Cómo tú lo ves? Puedes responder aquí en las redes sociales. Vámonos con la clavada telefónica, vamos a reírnos. Y si no tocas la clava ahora, te voy a jalar por la peluca, igual que hizo el tipo ese con la mujer.
2: Uy, qué fuerte.
0: Como a ti te gustan los jalones.
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0: Ok, Jorge Nitales llamó al Machetico Restaurant, es un restaurante colombiano, para hacer un pedido de comida que piensa destruir, porque él es fan de Cristiano Ronaldo y de Portugal, ya que ambos equipos van a jugar este fin de semana.
5: Aló, Machetico.
0: ¿Con quién hablo?
5: Con Juan.
0: ¿Cómo está usted, Juan, del restaurante Machetico? Mi nombre es Jorge Nitales. ¿Estás preparado para el sábado, para lo que va a pasar?
5: Claro que sí, claro que sí.
0: ¿Qué es lo
5: que partido?
0: Vamos a ver qué tan colombiano eres. ¿Qué es lo que va a pasar el sábado? Dime tú, ¿qué es lo que va a pasar? ¿Qué va a pasar?
5: Viene el partido de Colombia contra Portugal.
0: Exactamente. Yo quiero ordenar para la fiesta que estoy organizando. Yo hago toda una ceremonia durante el Mundial cuando juega Colombia. Ustedes ahí hacen bandeja paisa, ajiaco,
5: claro que sí.
0: Sancocho, ¿tienen arepa y toda esa vaina?
5: Sí, sí, sí, de todo tenemos.
0: ¿Pero tienen arepa venezolana o arepa colombiana?
5: Colombiana.
0: Excelente, ok. ¿Tienen mondongo? A mí me encanta el mondongo. ¿Tú te metes un buen mondongo?
5: Tenemos mondongo.
0: Mondongo bueno.
5: Claro que sí.
0: Se alimenta, eso es bueno. Ese mondongo levanta cualquiera.

0: ¿Te gusta? Sí, sí, sí. Mira, Juan, así te quiero encontrar. Ajá, Juan. Mira, esto, chico, yo necesito ordenar una bandeja paisa, un ajiaco, un buen sancocho, quizás una sobrebarriga, unos platos típicos colombianos para el partido del sábado.
1: Sí,
0: morcilla. ¿Tú tienes morcilla ahí?
1: Sí, señor.
0: ¿Cómo cuántas pulgadas de morcilla tú crees que serían buenos para este, para el sábado?
1: ¿Qué? 6 pulgadas de morcilla.
0: Ajá, Juan, así te quería encontrar. ¿Ustedes hacen delivery o tengo que yo ir a recoger la vaina eso ahí?
1: Como tú quieras. ¿Hacemos delivery o vienes a recogerla?
0: A mí me gusta que me la entreguen. ¿Tú me la puedes entregar?
1: Sí, señor.
0: Ajá, Juan, así te quería encontrar. Mira, Juan, yo te voy a dar la dirección. Tú dime cómo más o menos cuánto me va a costar toda esta vaina. No hay problema, yo te hago el sell, el cash up.
1: Sí.
0: Entonces, yo lo que voy a hacer es quemar toda esa vaina ahí. Me traes toda esa comida típica colombiana y yo la voy a quemar.
1: Veo, ¿cómo que la vas a quemar?
0: Chico, lo que pasa es que mi exnovia es colombiana, la tipa me partió el corazón. Y entonces yo, todos los años, para el mundial, cuando juega a Colombia, yo ordeno.
1: ¿Y qué tiene que ver eso con mi comida?
0: Nunca.
1: Entonces, ¿por qué la quieres quemar? Chico, ¿y qué tiene que ver eso con la comida?
0: Porque me sale de... ¿A qué te importa a ti? Yo te estoy comprando la comida, tú me la traes.
1: No.
0: La quemo, me la como, la boto, la dono, porque yo le voy a Portugal. Entonces, esto es una ritual que yo hago ahí con un brujo ahí que yo conozco ahí, que me ayudó a mí.
1: Oye, pero espérate. Oye,
0: esa encima. Entonces,
1: oye, pero tú eres un come que vas a Portugal sabiendo que estás pidiendo comida colombiana.
0: Papi, Portugal tiene a Cristiano Ronaldo. Dime, ¿qué tiene Colombia? ¿Qué tiene Colombia? ¿James qué?
1: Tenemos a James, a Lucho.
0: A Lucho, no, van a tener que luchar cuando Portugal le pase por encima. El mejor jugador de todos los mundos, del mundo mundial.
1: Oye, ¿sabes qué?
0: Cristiano Ronaldo.
1: Que la... Aló, Machetico.
0: No, tú no piensas. Tú no sabes que Cristiano Ronaldo es el mejor jugador del mundo mundial. ¡Suy! Va a ganar. Cristiano Ronaldo.
1: Oye, ¿Por qué no llama a un restaurante portugués y pides un arroz con pato? No sé qué diablos comerán esos portugueses.
0: Pues no me hace falta arroz con pato, papá. Te llamo a ti. Ya está.
1: Oye, respeta, yo no sé ningún...
0: Oye, yo no quiero tener pato. Yo no como pato, eso sabe.
1: Entonces, yo no sé qué diablos comen los portugueses. Llama a un restaurante portugués. Si quieres comer comida portuguesa, pero no llames más al restaurante colombiano. Eso ya es problema tuyo, lo que tú dices con esa mujer, si te puso los cachos.
0: Perdóname, Juan, es que estoy emocionado. Yo todavía extraño a la colombiana esa.
1: Lo mejor es un sancocho para que la conquiste de nuevo. Las colombianas se enamoran por la comida, bro. Dale con cariño, una sopita por la mañana. Un desayunito colombiano en la cama.
0: Pero a costilla de mi sentimiento, que yo tengo el corazón partido, tú lo que quieres es venderme comida de tu menú. Mira que tú eres descarado, un aprovechado. Yo como de hombre a hombre que estoy tratando de decirte que me siento mal, que estoy deprimido, y lo que me quieres vender es un sancocho.
1: Oye, ¿sabes qué? La mejor solución es, te voy a mandar una morcilla para que te la meta por el
2: chupapi muñeño.
0: Ay, ahora sí estamos hablando. Juan, es Enrique Santos, chicos, una clavada telefónica. ¡Arriba Colombia!
1: Oye, Enrique, ¿qué pasa?
0: ¡Arriba Colombia!
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0: Ricardos, Romeo y Royce. Good morning, happy Tuesday, 23 de junio. Colombia gana esta noche.
1: Yes.
0: Felicidades, Colombia. Leo Messi, por ese gran reto ayer. Para que en las redes sociales, si vas a mi Instagram, Enrique Santos, tienes la oportunidad de ganarte este Lego set de Leo Messi.
2: Where is it at? Where is
1: aquí,
2: it
1: aquí,
2: at?
1: Aquí.
2: Lego set. Here it is. Thank you, D.
0: Aquí está. Super cool.
1: Yes.
0: Messi cumple 39 años mañana. Y para ganarte este set de Lego, termina esta frase. Si yo hubiera cuidado mi cuerpo como Messi, hoy estaría... La respuesta más funny... Se gana este Lego set de Messi en mi Instagram, @EnriqueSantos, tírate para allá. Puedes completar esa frase ahora mismo en mi IG. Bueno, esta mañana hemos estado hablando acerca de este video que está viral, donde el dueño de este food truck está metiendo una descarga acerca de la gente que traen comida de afuera a sentarse en sus banquitos a comer. Check it out.
3: Una pregunta y contéstame poniéndose en mi lugar como dueño de negocio. Pónganse en mi lugar como dueño de negocio. Está bien que yo permita aquí en mi negocio, ya ahora ya pasó la hora de almuerzo, pero la hora de almuerzo esto se pone un poquitico apretado, las mesas se llenan un poquito. Es justo de que yo tenga que permitir que venga una persona de la calle, un San Juan de los Palotres, con una comida hecha en su casa, en un pozuelo, que se la mujer se le ocurrió echársela ahí en un pozuelo, que venga aquí a mi mesa a sentarse a comerse esa comida. Yo vendo comida. Ahora eso te puede pasar a ti como, no sé, como mecánico, a lo mejor te puede pasar eso. Dime si yo estoy bien o es injusto, o es, no sé, de que yo le diga levántate porque tengo clientes que se van a sentar en la mesa.
0: Ok.
3: Dime ahí, déjame saber.
0: Bueno, hemos estado debatiendo esto esta mañana, 844 y es Enrique, ¿tú cómo lo ves? En el WhatsApp 305-605-9494. Ya me aprendí la dirección del tipo que lo puso ahí en el IG.
1: Obvio.
0: 10501 Nogue, 138 Calle, en Hialeah. Julio logró identificar el food truck.
1: Ay.
0: Y nos consiguió un teléfono. ¿Quieren hablar con nosotros? Nos gustaría hablar con el dueño, Julio. ¿Qué dicen?
4: Bueno, me gustaría hablar con el dueño también, porque llamé dos veces. La primera vez, cuando le expliqué a la muchacha de dónde estaba llamando, quiero asumir que la llamada se cayó. So, llamé de segunda vez y justo cuando te mencioné el nombre tuyo, estás al lado.
0: ¿Colgó?
4: Se colgó la llamada. Oh.
1: Se emocionó, fue que se emocionó y se le cayó el teléfono.
4: Posiblemente.
1: Dijo, Enrique, ¿qué?
4: Sí. Oye, entonces le escribí un mensaje, vamos a ver si responde. Si no, bueno,
0: okay.
4: Te perdiste la free promo.
0: ¿Cómo se llama el food truck? ¿Qué clase de comida
4: hasta que no responda?
1: No,
4: lo
1: que responda.
0: Oye, yo apoyo a los pequeños negocios, quiero apoyarlos a ustedes. Yo entiendo el punto del señor, no es un ataque, queremos hablar con ustedes.
4: Sí, él claramente, yo creo que subió otro video en las redes diciendo que no se trata de antihumanidad o algo así.
0: Porque parece que recibió mucha crítica en las redes.
4: Posiblemente, pero se trata de que esta persona constantemente está haciendo lo mismo y queda...
1: Constantemente. Ves que no tenemos todos los detalles.
4: Y queda el food truck al lado de donde se estacionan los camiones. So, seguro que los camioneros dejen de llevar la comida ahí y llevar los dates de Lot Lizards a comer ahí sin comprarle ni una bebida.
0: Si este fuese tu food truck, si este fuese Julio's Mobile Fritanga, ¿tú cómo manejarías esto?
4: Bueno, yo le ofrezco un jugo. Y como te dije, ya ofreciéndole algo con su comida, tal vez deja la comida y consume de lo que yo venda.
0: Uh-huh. Bien, me voy al WhatsApp que está encendido aquí esta mañana con este tema.
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0: Uh-huh. Ah, no me digas que tengo desconectado yo el Bluetooth.
4: El Bluetooth.
0: Qué malo. Fail. Technology fail. Aquí está el tipo. Vamos para allá. A ver, repite.
6: Buenos días, Enrique Santo.
0: ¿Cómo está?
6: Eso del food truck de comida, que vayan a sentarse en la mesa. Eso es como tú ir a un restaurante, a sentarte y llevar tu comida. Eso es casi lo mismo.
0: No es válido. Y hay restricciones con eso también.
7: Buenos días, Enrique. Buenos días, Daya. Buenos días.
1: Buenos días.
7: Harold, buenos días a todos.
0: Good morning.
7: Ese tipo lo que es un egoísta.
0: Oh.
7: Porque en la empresa donde yo trabajo, a veces salimos a comer el lunch y alguno de otros no tiene el almuerzo. Y va a un restaurante y compra. Y le pide permiso al que esté de gerente, al que esté encargado, a ver si nos deja. Porque siempre pedimos permiso. Siempre pasa lo mismo. En nuestro caso siempre pasa lo mismo. Uno o dos del grupo no trae almuerzo. Uh-huh. Y van a comer. Y se le pide el permiso. Y los restaurantes son conscientes porque somos tres los que van a comer, a comprar, dos los que van a comprar, dos los que van a comer. ¿Sí me entiende?
1: Sí.
7: Y esa mesa que voy a ocupar yo la pueden ocupar ellos.
0: Pero ahí está la diferencia, en el detalle de pedir permiso. Mucha gente que PMC llegan ahí piensa que no, esto, yo tengo derecho a esto.
1: Yo
0: voy a llegar a este lugar privado y voy a traer mi propia comida y nadie me va a decir nada. Y cuidado que le digas algo porque te peleas con ellos, Harold.
8: Pero mira, Enrique, cuando tú vas a un comedy show, te dicen que son dos tragos mínimos. Beba o no beba, son dos tragos mínimos.
0: True.
8: Entonces, ¿por qué lo mismo no se puede hacer? Si tú vas a sentarte a comer ahí, entonces, oye, por lo menos ordena un appetizer o ordena algo. Pero
0: mínimo, una
1: mínimo,
0: papita.
1: Mínimo.
0: Mínimo, un café, mínimo. Bueno. Ok, good point.
9: Buenos días, Enrique, Dayanara y a todo el equipo. Bueno, honestamente, las personas que van a comer a ese lugar son bien abusadores porque yo como dueño del restaurante no lo permitiría. Porque a la final del día es algo privado, o sea, es mi food truck con mis mesas, mis sillas. Ahora, si estuviese, ¿verdad?, en una feria de comida, donde particularmente todas las mesas y sillas las puede tomar cualquier persona que esté comiendo de algún diferente restaurante, fuese otra cosa.
0: Uh-huh. Ok, buen punto. 844 y es Enrique, ahí está Miguel. Miguel, el debate del food truck y las mesas vacías, el tipo dice que no puede traer comida de afuera a comer en su mesa. ¿Tú cómo lo ves?
10: Mira, yo lo veo súper mal.
0: Okay.
10: ¿Sabes por qué? Porque ese tipo es cubano. Y ahí van muchos cubanos a lo mejor a comer su comidita, que no tienen dinero para pagar las comidas caras, esas que venden esos food trucks, porque se creen chef.
0: Pero espérate, yo entiendo de qué tipo sea cubano y que sus compatriotas quieran comer ahí, pero él tiene el derecho de levantar su negocio. Si le está costando dinero ahí, esto no es un food truck del gobierno, es un negocio personal, privado.
10: Mira, Enrique, para hablar claro, esos food trucks,
0: sí,
10: porque tienen, están llenos de cucarachas, llenos de
0: asquerosísimo. No, chicos, no todos.
10: Nadie quiere ir a comer ahí, la gente lleva su comida, aprovechar las
0: mismas. No, espérate, cosas. Miguelito, espérate, seamos justos. No todos los dueños de los food trucks son groseros. La mayoría son gente y de familia, cubanas y latinos, así como tú dices. Y esos food trucks, gracias a esos food trucks, comen muchas familias. Dicho sea de paso, muchos son familia y lo trabajan en familia. Uh-huh, hijos, tíos, abuelos, padres, hijos y demás.
10: En este caso no creo que sea así. Este tipo es un cubano arrepentido, lo que quiere es aprovecharse. Y seguro que tiene a la mujer haciendo OnlyFans como la persona.
1: Este es fiel oyente.
10: Este tipo es un descarado.
11: Estoy totalmente de acuerdo con Miguel.
10: Una bacteria,
11: que no se puede permitir ese tipo de chusmería. Traen bacterias de afuera y entonces este hombre quiere regañar a la gente. Es bueno que le está cayendo fuego en las redes sociales. Estoy contigo, Miguel. Que la gente compre si quieren sentarse en su mesa.
10: Como me gusta tu voz, prima.
11: ¿Mm?
10: Gracias. Lady, me encanta tu voz.
11: Yo no soy prima de nadie. Cuidado con eso, que me buscas problemas con inmigración. ¿Cómo tú estás, Miguel? ¿Cuánto mides tú, viejo? Ven acá, habla conmigo. ¿Tú tienes bienes? Me cuadra esa gracia, esa agresividad
1: cinco,
11: tuya.
1: 5'4".
11: 5'4", no, enano, igual que Jaro. Bye, next.
0: Vámonos mejor con Felipe. Buenos días, Felipe.
12: Buenos días. Mira, acá hay un punto bien importante. Cuando uno tiene su negocio, lo escucho. Yo paso manejando y no veo que está nadie sentado, no me da ganas comer, le cojo mi otro lugar. Si hay una persona sentada, dile al dueño que lo deje sentado, porque el que pasa dice, oye, mira, ahí hay uno comiendo, vamos para allá. Y de repente hay dos, hay tres, hay cuatro. Esta persona te jala siempre el público, pero si no hay nadie, es un cementerio. La gente
1: le coge miedo.
12: Otra, que se bien por servido, porque cuando es la tardecita y la noche y ellos alumbran la mesa con esa luz, lo que te estás comiendo arroz con marisco, pero marisco dice esto, cuidado.
0: ¡Ay, cállate! Me revolviste el estómago. Tu punto, Felipe, es la métoda de la discoteca.
1: Tú
0: vas a una discoteca y la discoteca, a propósito, está vacía la discoteca adentro, hay suficiente espacio adentro, pero en la fila afuera te ponen 50 personas en la fila.
1: Y no los dejan entrar por gusto, ahí esperándolos para
0: Le estás haciendo propaganda a esa discoteca porque todo el mundo que es de fila, de frente de esa discoteca, dice,
1: tremendo
0: ambiente, yo quiero entrar ahí.
1: Claro.
0: So, es a tu punto, Felipe. Si hay mucha gente comiendo, es buena para su negocio. Uh-huh. Yo no, la gente va a decir, oye, yo quiero ir a comer ahí, mira, ese lugar es popular. Sí. Y mueve la comida, que eso es bueno para mantener la comida fresca también. Good morning.
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1: ¿Pagarías más de $400 por un curso de autoayuda de nuestra amiga Chiqui Rivera? Dayanara.
2: ¿Por algo de autoayuda? Sí, el que lo pueda pagar, sí. ¿Por qué no? Okay. O sea, estas cosas cuestan.
3: You're asking the wrong person.
1: Why you saying that Dayanara doesn't need ayuda?
3: No, porque Dayanara va a estos tipo de...
4: She likes it.
2: A mí me gustan estas cosas de autoayuda. Uno claro. aprende muchísimo y más. Si tú estás en esa búsqueda, tienes que ir a lugares así donde te dan herramientas, te enseñan ciertas cosas, a ver las cosas diferentes. Yo acabo de hacer ALA en
1: ¿Qué cosa es ALA?
2: El autoayuda, lo que yo hice ALA. Esas dos semanas, ALA. Ascension Leadership something.
1: Okay. Pero, me encanta cuando uno va a un curso y ni siquiera sabe el nombre del curso.
2: Es que es más fácil decir LAA. Pero bueno, es para autoayuda. Entonces tú vas buscando estas herramientas, te enseñan a soltar cosas que tú vienes trayendo de años, que no te das cuenta de la forma en que reaccionas, whatever. La cuestión es que ganas mucho de estos seminarios de claro. autoayuda.
5: Pero la que está ganando aquí es la Chiqui Baby, que está cobrando $400.
2: Chiquis.
5: Y bueno, pero si Dayanara va al curso, la Chiqui no le va a cobrar porque son amigas.
2: Voy a hablar con ella.
1: Pero la están acusando ahora de cobrar más. Que mucha gente en las redes sociales piensa que es too much money. Y que ella está haciendo como un plan de pago. No todo el mundo está de acuerdo. Check it out. Mírame.
6: And you get quite a bit for the price. Let me explain. So I'm giving energy, which is why I wanted it to be more of a controlled setting. So there's only 44 spots. This is also a private, intimate concert. So there will be music. It's a different type of setting, something I've never done before. We have the breath work, the sound bowls, which also help a lot with, you know,
5: breath work, eso no es para respirar. O sea, voy a pagar $400 para que Chiqui me enseñe a mí a respirar.
2: Chuma, son no, cosas que ayudan. Al final del día, todo esto ayuda. Yo voy a defender a Chiquis aquí. Te voy a decir por qué. ¿Te acuerdas de ella que nos vino a visitar hace poco?
1: Sí.
2: Con su álbum, que es así de autoayuda. Uh-huh. Yo vi esto venir. O sea, yo me lo imaginaba. Porque es que de verdad el álbum, las canciones, las letras te están ayudando. Todo esto es como un grupo de cosas, de herramientas que te van a ayudar. Si la gente encuentra que esto sea muy caro, cómprate un libro.
7: ¡Atiende!
1: De ganar a cuando va a sacar su curso. Harold, ¿tú cómo lo ves?
8: Yo lo veo como una comedura de... Porque la gente está pagando para energía. Para eso tómate un Celsius, un Red Bull, una vaina. O tomo por café.
2: No, oye. Ella está dando su energía. Ella está dando todo de ella misma. Oye, ella no tiene por qué estar haciendo esto y lo está ayudando. Ella está, ¿sabes lo que me da tristeza? Que ella está haciendo cosas lindas para ayudar, porque eso todo, eso se riega. Cuando tú te sientes bien.
5: Dayanara, vamos a hablar claro. La Chiqui está haciendo esto para ayudar su cuenta de banco.
2: ¿No? ¿Qué son? Ok, para ella, Chiqui, $400, 40 personas. Ella hace muchísimo, muchísimo más en un concierto.
8: Pero mira cómo hizo con el carro. Cuando vendió carro? El carro, un carro que valía como $90,000.
3: She had a G-Wagon, a purple G-Wagon, y lo rifó.
1: ¿Qué pasó con eso por fin?
8: Se ganó más billetes de lo que valía el carro.
3: Easily.
1: Porque la gente paga por los tickets, entonces...
3: Sí, por ejemplo, tú vendes un ticket a, qué sé yo, 10, 15, 20 pesos y yo no sé cuántas millones de seguidores que ella tiene, you know, una porción de eso compra esos tickets, te puedes comprar 4 G-Wagons.
9: Entonces, bueno, ¿cómo se llama esto? Las mujeres ya no lloran, las mujeres facturan.
3: ¡Uy!
1: Es en esa misma energía. Toma. Obviamente, ella tiene un grupo de seguidores y tiene ese click y ella les habla y se entienden, están a ese nivel. Y si ella quiere compartir esos secretos de cómo ella ha logrado bajar de peso, su divorcio.
2: Por eso tiene tantos podcasts y todos son de ayuda. O sea, ella está haciendo cosas lindas, no
1: va
2: se lo
1: con su
2: critique,
1: plataforma.
2: Gente.
5: Lo que no entiendo es el plan de pago, un layaway, así como que tú vas a pagar.
3: Like it was.
2: Wow, layaway, eso es viejo. Layaway. Wow, Chuma, tú sí eres
3: like
2: vieja.
3: Like Kmart used to have.
1: Kmart used to have a layaway plan.
2: Sears y JCPenney.
1: Oye, quiero disculparme porque metí la pata y es Chiqui Rivera. Oye, la Chiqui, si yo dije Chiqui Baby, Chiqui Baby.
7: Toma.
1: Es Stephanie.
2: No nos sorprende, pero ajá, go ahead.
1: Es Stephanie de Despierta América. ¿Quién las manda por ese nombre? Chiqui, Chiqui Baby.
2: Y Chiquinquirá.
1: No, Chiquis. También hay tres que tienen el mismo nombre.
2: Chiquis.
1: O similar.
2: Good for her.
1: Buenos días. Yo felicidades, Chiqui. Felicidades.
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0: Oye, tú estás excavado.
3: Good morning, familia. Feliz amanecer. Gracias por hacernos con nosotros. 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Trae la clavada telefónica, super funny. No te lo vayas a perder. Es Jorge Nitales, que llamó a Machetico Restaurant para hacer un pedido de comida que piensa destruir, porque es fan de Cristiano Ronaldo y juega Portugal contra Colombia este sábado.
4: Veo, ¿cómo que la vas a quemar?
3: Porque me sale de f***. ¿A qué te importa a ti? Yo te estoy comprando la comida, tú me la traes. Tú no sabes que Cristiano Ronaldo es el mejor jugador del mundo mundial. ¡Sui! Va a ganar Cristiano Ronaldo. ¡Sui!
4: La no solución es, te voy a mandar una morcilla para que te la metas por el
5: cuello. ¡Ay, papi, muñeño!
3: Esa es la clavada que vas a escuchar a las 7 y 10, 8 y 10 y 9 y 10 de la mañana. Don't miss it. Tenemos en noticias esta mañana que las autoridades, hablando del mundial y del fútbol y todo lo demás, las autoridades de Argentina le han pedido a Estados Unidos que ayude a impedir a unos 13,000 padres, deadbeat dads, argentinos que no pagan manutención en Argentina y que no los permiten a entrar a los juegos. Entonces, en los juegos del mundial aquí en Estados Unidos, Julio, llegan ahí, le dicen, Argentina, get out, you're deadbeat argentino.
6: En realidad no sé cómo van a hacer eso, porque tienen que comenzar primero con los que no pagan child support aquí en los Estados Unidos.
3: Right.
7: Bueno. Aquí hay más de 13,000.
5: Estarán vacíos los
3: aquí en Estados, bueno, aquí en Estados Unidos, si no pagas el child support y demás, el TSA no te deja montar en un avión, te detienen en el aeropuerto, tienes problemas.
8: Quita la licencia.
3: Right. Gracias, Jaro, tienes problemas al manejar. Pero qué interesante que Argentina le hace este pedido a Estados Unidos
5: para que los ayude.
3: No permitir los deadbeat argentinos enter the,
5: fíjate,
3: the stadiums.
8: That's crazy.
3: That is pretty crazy. Sin embargo, estos padres aún podrán recuperar su derecho a asistir al mundial si se ponen al día y pagan lo que deben. Toma chocolate y paga lo que debe.
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3: Rosalía se encontró con una fan que aseguró haber pasado por la misma historia de amor que ella, y todo por culpa de un boricua.
5: ¡Ey! Cuidado.
3: It's Puerto Rican.
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3: Ok, Jorge Nitales llamó al Machetico Restaurant, es un restaurante colombiano, para hacer un pedido de comida que piensa destruir, porque él es fan de Cristiano Ronaldo y de Portugal, ya que ambos equipos van a jugar este fin de semana.
4: Aló, Machetico.
9: ¿Con quién hablo?
4: Con Juan.
9: ¿Cómo está usted, Juan, del restaurante Machetico? Mi nombre es Jorge Nitales. ¿Estás preparado para el sábado, para lo que va a pasar?
4: Claro que sí, claro que sí, ¿qué el partido.
9: Vamos a ver qué tan colombiano eres. ¿Qué es lo que va a pasar el sábado? Dime tú, ¿qué es lo que va a pasar? ¿Qué va a pasar?
4: Viene el partido de Colombia contra Portugal.
9: Exactamente. Yo quiero ordenar para la fiesta que estoy organizando. Yo hago toda una ceremonia durante el Mundial cuando juega Colombia. Ustedes ahí hacen bandeja paisa, ajiaco,
4: claro que sí.
9: Sancocho, tienen arepa y toda esa vaina.
4: Sí, sí, sí, de todo tenemos.
9: ¿Pero tienen arepa venezolana o arepa colombiana?
4: Colombiana.
9: Excelente, ok. Tienen mondongo, a mí me encanta el mondongo. ¿Tú te metes un buen mondongo?
4: Tenemos mondongo.
9: Mondongo bueno.
4: Claro que sí.
9: Se alimenta, eso es. Bueno. Ese mondongo levanta a cualquiera.
4: Así mismo.
9: Sí, sí, sí. Mira, Juan, así te quiero encontrar. Ajá, Juan. Mira, chico, yo necesito ordenar una bandeja paisa, un ajiaco, un buen sancocho, quizás una sobrebarriga, unos platos típicos colombianos para el partido el sábado.
4: Sí,
9: morcilla.
4: Señor.
9: ¿Tú tienes morcilla ahí?
4: Sí, señor.
9: ¿Cuántas pulgadas de morcilla tú crees que serían buenos para el sábado?

0: Juan, ¿qué? 6 pulgadas de morcilla.
1: Juan, si te quería encontrar. Ustedes hacen delivery, yo tengo que ir a recoger la vaina eso ahí.
0: Como tú quieras, ¿hacemos delivery o vienes a recogerla?
1: Mm. A mí me gusta que me la entreguen. ¿Tú me la puedes entregar?
0: Sí, señor.
1: Juan, así te quería encontrar. Mira, Juan, yo te voy a dar la dirección. Tú dime cómo más o menos cuánto me va a costar toda esta vaina, no hay problema, yo te hago el sell, el cash up.
0: Sí.
1: Entonces, yo lo que voy a hacer es quemar toda esa vaina ahí. Me traes toda esa comida típica colombiana y yo la voy a quemar.
0: Veo, ¿cómo que la vas a quemar?
1: Chicos, lo que pasa es que mi exnovia es colombiana, la tipa me partió el corazón. Y entonces yo, todos los años, para un día cuando juega a Colombia, yo ordeno...
0: ¿Y qué tiene que ver eso con mi comida?
1: Nunca.
0: Entonces, ¿por qué la quieres quemar? ¿Y qué tiene que ver eso con la comida?
1: Porque me sale de... ¿A qué te importa a ti? Yo te estoy comprando la comida, tú me la traes.
0: No.
1: La quemo, me la como, la boto, la dono, porque yo le voy a Portugal. Entonces esto es una ritual que yo hago ahí con un brujo ahí que yo conozco ahí, que me ayudó a mí.
0: Pero tú eres un come que vas a Portugal sabiendo que estás pidiendo comida colombiana.
1: Papi, Portugal tiene a Cristiano Ronaldo. Dime, ¿qué tiene Colombia? ¿Qué tiene Colombia? ¿James qué?
0: Tenemos a James, a Lucho.
1: A Lucho, no, van a tener que luchar cuando Portugal le pase por encima. El mejor jugador de todos los mundos, mundo mundial.
0: Oye, ¿sabes qué?
1: Cristiano Ronaldo. Que
0: ¿Aló, Machetico?
1: No, tú no piensas. Tú no sabes que Cristiano Ronaldo es el mejor jugador del mundo mundial. ¡Sui! Va a ganar. Cristiano Ronaldo.
0: Oye, ¿por qué no llama a un restaurante portugués y pides un arroz con pato? No sé qué diablos comerán esos portugueses.
1: Pues no me hace falta arroz con pato, papá. Te llamo a ti. Ya está.
0: Oye, respeta, yo no sé ningún...
1: Oye, yo no quiero tener pato. Yo no como pato, eso sabe...
0: Entonces, yo no sé qué diablos comen los portugueses. Llama a un restaurante portugués. Si quieres comer, comida portuguesa. Pero no llames más al restaurante colombiano. Eso ya es problema tuyo, lo que tuviste con esa mujer, si te puso los cachos.
1: Perdóname, Juan, es que estoy emocionado. Yo todavía extraño a la colombiana esa.
0: Lo mejor es un sancocho para que la conquiste de nuevo. Las colombianas se enamoran por la comida, bro. Dale con cariño, una sopita por la mañana. Un desayunito colombiano en la cama.
1: Pero a costilla de mi sentimiento, que yo tengo el corazón partido, tú lo que quieres es venderme comida de tu menú. Mira que tú eres descarado, un aprovechado. Yo como de hombre a hombre, que estoy tratando de decirte que me siento mal, que estoy deprimido, y lo que me quieres vender es un sancocho.
0: Oye, ¿sabes qué? La mejor solución es, te voy a mandar una morcilla para que te la meta por el
2: chupapi muñeño.
1: Ay, ahora sí estamos hablando. Juan, es Enrique Santos, chicos, una clavada telefónica. ¡Arriba Colombia!
0: Oye, Enrique, ¿qué pasa?
1: ¡Arriba Colombia!
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1: Bueno, Rosalía se encontró con una fan que aseguró haber pasado por la misma historia de amor que ella y todo por culpa de un boricua.
2: ¿Una perla?
1: Ay,
2: te cuento.
1: Ay.
2: I would love to know your story, but you might be a little bit fun.
1: Casi me caso con una perla. Le puso no escrito en un cartel.
2: She said, es un boricua,
1: le gritó. Obviamente haciendo referencia a cuando Rosalía salió con Rauw Alejandro.
2: Did you get married, though, after?
1: Casi me caso con una perla. Y la mujer reaccionó, obviamente se graba ella un selfie con Rosalía cantando en the background. Y tú sabes qué cool que Rosalía me está dedicando esta canción, que sé qué sé cuándo. That's cool when your fandom identifies with your personal story. Pasó por algo similar.
3: Sí.
4: What personal story? Ella no ha dicho nada.
1: ¿Cómo que no ha dicho nada?
4: She ain't said why they broke up. ¿Cómo se, cómo que se identifica? It pues just didn't work out. No se sabe si ella fue el problema.
3: Por eso yo estoy media, porque también lo que leí no me gustó. Como,
1: ¿qué? ¿Cómo que fue? ¿Cómo lo interpretaste tú?
3: Es que hay que saber qué pasó en cada relación.
4: Exacto.
3: O sea, no puede ser como que
1: y explíquenme literal. Ustedes, siendo puertorriqueño, cuando ella dice casi me caso con una perla.
3: Perla, me imagino de la perla. O sea, queriendo... Es una canción de Rosalía, la perla.
1: Ahí entiendo.
3: Pero no, no sé si también tenga que ver con la perla mini en Puerto Rico.
5: Porque
3: no sé.
5: Si tú escuches la perla, Dayanara, ¿tú quieres que te enseñe la
3: perla? ¡Ay!
5: Bueno, Anuel doble hace una perla. Él lo ha dicho que se puso una perla, tú sabes, ahí.
3: ¡Ay,
5: en la cárcel.
3: Dios!
5: Y eso es riquísimo. No te rías, Harold. Harold ha puesto dos o tres perlas también.
3: Harold.
5: Y vamos a ver a Harold que está haciendo el Harold Camp. Vamos a verlo.
3: No,
5: vamos a verlo. Ahí está Harold concentrado
3: mira,
5: en el grinder. No lo molestemos.

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1: Pasando a la NBA. Miami 305, get ready, baby. Lo que era un rumor durante meses, ahora parece ser una realidad. Giannis Antetokounmpo llega al Miami Heat en un cambio gigantesco que sacude toda la NBA. Según múltiples reportes, los Heat enviaron a Tyler Hero, Jaime Jaques Jr., Khalil Ware y varias selecciones del draft para adquirir al dos veces MVP y campeón de la NBA. Ahora, la gran pregunta es, ¿qué tan peligroso será Giannis y Bam Adebayo juntos en un solo equipo? Con esta movida, el Miami Heat vuelve a colocarse entre los favoritos del este y en la conversación por el campeonato. Hay que ver cómo se pone la cosa en los próximos días, man. ¡Vamos para el Mundial, baby! ¡Gol! Oh, man, la acción de ayer was crazy. Argentina consiguió una importante victoria de 2-0 sobre Austria y se colocó muy cerca de asegurar el primer lugar de su grupo. Francia también mantuvo su paso perfecto al derrotar 3-0 a Irak, mientras que Noruega ganó uno de los mejores partidos del torneo al vencer 3-2 a Senegal. Y en el cierre de la jornada, Argelia superó 2-1 a Jordania para mantenerse en la pelea por la clasificación. Oye, man. Y hoy la atención se centra en los grupos K y L. A la 1:00 p.m, Portugal enfrenta a Uzbekistán. A las 4:00 p.m, Inglaterra se mide a Ghana. A las 7:00 p.m, Panamá buscará sus primeros puntos ante Croacia. Y cerrando en el día de hoy, Colombia se enfrenta a la República Democrática del Congo a las 10:00 p.m. Además, hay 3 selecciones con boletos asegurados a la ronda de 32, México, Estados Unidos y Alemania. Disfruta de toda la acción deportiva en el día de hoy. Yo soy DJ Extreme y esto ha sido los deportes para Joe de Enrique Santos.

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0: 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Muy buenos días, feliz martes, acompañándote Liliana Sánchez con buena música para acompañarte mientras estás trabajando o estás manejando. Temas de Ozuna, temas de Rauw Alejandro, Shakira, Romeo Santos y más en sintonía de la rumba. Y además seguimos regalándote $2,500 y una experiencia VIP con nada más y nada menos que Shakira. Más detalles en minutitos, quédate en la rumba.
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1: Seguimos escuchando buena música. Buenos días. Te dejo con Gente de Zona y Marc Anthony. La Gozadera.
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0: Hay el químico Tiny.
1: Contigo, Liliana, para todo Ephrata y nuestra gente de Millersville.

A mí tú me hablas de Omar. Este Marcito que está acá no es el mismo. No es el mismo que yo conocí. Y no me encanta. Así que si no va a estar el que yo conocí al principio, no lo quiero. Yo creo que ya.

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0: 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Bueno, y esta es una noticia que tiene felices a muchos fanáticos de los Backstreet Boys. Se trata de Howie D, que lanzó Coqui, su primera canción en español como solista. El tema es un homenaje a sus raíces puertorriqueñas y una forma de celebrar su identidad latina después de décadas de carrera musical. ¿Qué tal? Seguimos escuchando más de tus latinos y en sintonía de la Rumba.
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0: 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Seguimos con más en La Rumba.
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2: 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Dímelo.

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0: provecho para los que están almorzando. 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
1: Tu mediodía está encendido con DJ Extreme y la mezcla Fuego. Gracias por conectarte. Tenemos más de tus latino hits sin parar. Aquí en sintonía de la rumba. Buen provecho.
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0: sonando todo lo que tú quieres escuchar. Es Manuel Turizo, right there, el merengue junto a Marshmallow. Y ahora llegó Raguayana junto a Turizo, un back to back del Turizo, baby. Esto se llama Inglés en Miami.
1: Quiero
0: Súbele, súbele, que estamos activos.
1: Como

0: sin necesidad.
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1: ¿Y alguna vez te has puesto a pensar cuál es esa canción del verano que nunca te cansas de escuchar? Pues la revista Billboard publicó una lista de las canciones latinas de verano más influyentes de la última década. Y aparecen éxitos como Despacito, Con Calma, Te Boté y Titi Me Preguntó. La selección confirma algo que ya sabemos. La música latina sigue dominando las listas y poniendo a bailar al mundo entero. 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

Rumba 100.5. Disfrutando tu martes con más de tus Latino Hits. Yo soy Liliana Sánchez. Te dejo con Enrique Iglesias y gente de zona. Bailando.

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0: 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Y la música latina sigue haciendo historia. Resulta que Bad Bunny se convirtió en el primer artista latino en superar los 1,000 millones de dólares en ingresos por giras. El logro confirma este enorme impacto global de la música en español y demuestra que los artistas latinos están llenando estadios y rompiendo récords en todo el mundo. Seguimos escuchando más de tu música latina favorita en sintonía de la rumba. 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

0: Rumba 100.5, número 1 para hits y variedad en Lancaster. Gracias por tu sintonía y saluditos a los que se conectan esta tarde. Yo soy Liliana Sánchez. 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Tenemos además de tus latino hits con Juan Luis Guerra, J Balvin, Bad Bunny, aquí en Sintonía de la Rumba.
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Mi gente number one, ¿qué es lo que hay? Buenas tardes. Llegó el mixólogo para ponerte a bailar en este martes. Así que quédate conmigo porque me voy a encargar de que la pases bien. Por acá por Rumba 92.3 y Rumba 100.5. Let's go.

Oye, para ti, si estás cumpliendo años, te deseo lo mejor, que la pases bien, que bebas mucho, que bailes mucho, que comas mucho, pero siempre, tú sabes, con responsabilidad, como debe ser.

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0: Bueno, si a mí me invitan, yo voy. Claro que sí. Si me invitan para PR, no lo pienso dos veces. Mira, si me pagan el pasaje, me pagan la estadía y me dan para comer y beber, yo estoy tranquilo. Chamo King, el mixólogo, quiero ser pana tuyo. Quiero que tú me sigas en las redes sociales. Me puedes conseguir como DJ Chamo King en Instagram y Facebook. Que si tengo TikTok, tengo uno, pero no tengo ni un video. Pues yo no tengo. Es como si no tuviera, ¿verdad? Sígueme en las redes sociales que te voy a seguir de vuelta. @ DJ Chamo King. Mete mano.
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9: Hoy Panamá y Croacia se enfrentan en un duelo decisivo del Mundial en Toronto Stadium. Ninguno de los dos equipos puede permitirse perder, ya que la clasificación para las rondas eliminatorias podría estar en juego, dependiendo del resultado del otro partido del grupo L de la jornada. Mientras tanto, Inglaterra se mide contra Ghana en Boston.
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en cabina, tu pana full, yes, the long time, DJ Chamoquín. Para ti que vienes manejando, que yo sé que estás escuchando música y estás cantando, quiero que tengas mucha precaución a manejar porque está lloviendo en algunos lugares, la pista está resbalosa. Tú tranquilo, no cojas estrés, que yo me encargo de la música, ¿ok?

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pasamos las 4 de la tarde. 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

Oye, saludo para Wilber, los muchachos ahí de Vázquez Roofing, siempre metiendo mano. Son muy buena gente ellos, mi gente de Guatemala. Saludo para mi gente de Guatemala y de Nicaragua también, conectados con DJ Chamoquín.

Este fin de semana no me invites para ningún lado porque tengo que trabajar. La esposa mía me dijo, tienes que trabajar. Me miró así y yo la miré así y me puse guapo y le dije, está bien, está todo, ahí estamos, lo que tú digas, mi amor. Y hay que hacer la revista, es fin de semana de producción.

0: La mezcla caliente a las 5 de la tarde, no te la puedes perder por acá por Rumba 92.3 y 100.5.
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El señor Michelena. Oye, ¿cómo se llama él? O el apellido Michelena. Es apellido Michelena. Allá en mi país, en la parte de los Andes del Táchira, en Venezuela, hay un pueblito que se llama Michelena, pero nunca había conocido a una persona con ese apellido. Saludos para ti, baby. Quisiera saber de qué nacionalidad tú eres.

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3: Arrancamos La Mezcla Caliente, llegando a ustedes por mis amigos de National Fresh Supermarket. Ellos activos con DJ Chamoquín. Un abrazo, muchachos. Beto, ¿qué pasó, papito?

0: Sigue la música en breve, no te me vayas.
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1: De vuelta con la mezcla caliente en este martes. Parece fin de semana, ¿verdad que sí? ¿Ah? Así lo hacemos aquí en Rumba.

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5: Se ha hecho historia nuevamente en la Copa del Mundo 2026. Cristiano Ronaldo se convirtió en el único jugador que ha marcado en 6 torneos. Ronaldo anotó 2 goles para guiar a Portugal a una victoria de 5-0 sobre Uzbekistán. Más tarde se disputarán 2 partidos más. Panamá se enfrenta a Croacia. Colombia se mide ante la República Democrática del Congo.
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Última horita de Chamoquín en cabina por acá por Rumba, así que prepárate para seguir bailando conmigo, porque cuando yo estoy aquí, aquí se pone música buena. De verdad, como dicen los cubanos, vaya, acere.

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1: Wisin y Yandel. De regreso con el King.

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0: esta vamos a un brequecito y en breve estamos de vuelta. No te vayas.
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1: Martes en la noche, ¿cómo estás? Jacko en tu radio. ¿Cómo te parece toda esta fiebre del fútbol? Nadie se lo imaginaba que en Estados Unidos iba a haber tanta fiebre del Mundial, pero aquí estamos celebrando la victoria de Messi como el anotador más grande de la historia del World Cup, y esta noche estamos pendientes a todo lo que está pasando con Panamá, ahora mismo enfrentándose ante Croacia, y tenemos a las 10 de la noche Colombia enfrentándose a DR Congo. La fiebre del Mundial continúa ahí. Estamos cubriendo todo aquí contigo y además la música más caliente de todo el planeta. Tengo a Bad Bunny, Yandel en camino, no te muevas.
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1: 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Jaco en tu radio con Daddy Yankee y Anuel AA. Estamos esperando tanto Real Hasta la Muerte 2.

0: Estás en Rumba 100.5. Ya con tu radio, triste noticia en el mundo de la música. Clive Davis, muriendo a los 94 años, fue una de las figuras más poderosas de la industria musical. Le llamaban el oído de oro, ¿ok? Este hombre trabajó las carreras de Whitney Houston, Santana, Alicia Keys, Bruce Springsteen y otros. Y marcó generaciones del pop rock y R&B. Que en paz descanse. Tengo música de Nicky Jam, Lenny Tavares en camino, no te muevas.
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Rumba 100.5 con Jaco en tu radio, ¿qué tal? 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